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1: Con ritmo de chacarera suenan los Chávez y que venga esa primerita, muchachos.

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2: 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Soy Martín de Villa del Pino.

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5: Los guerreros del Chamamé.

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si yo pudiera crucificar mi destino, volverme tierra y camino el día que yo me muera, sentir palpitar la siembra por mi piel ennegrecida, brotar de nuevo a la vida por las vertientes en calma y emborracharme hasta el alma con el olor de las viñas. Tal vez me lleve a la tumba penas de algún amor perdido, de esas que no mate el olvido porque nos piala hasta el alma. Quizás encuentre mi calma en la voz de la guitarra. Ella me llevará a las farras en coplas amanecidas y me dará la alegría de andar gimiendo vidalas. Por eso yo canto así, triste y casi con rabia. Es que aprendí que soy sabia de mi propia inspiración. Sé que mojaré mi canción con vino de alguna copa. Mi alma cantará como loca, tan llena de pensamientos, que saldrá de mis adentros al agarrarme la boca.

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1: ¡Un tiro viejo!

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5: Chamamé la noche, señores. Invitamos a los amigos para bailar. Chamamé como en Santiago, que baile. Que baile la parajita en su aniversario. Te meto 44 años de casado también. ¿Juito?
6: Sí, señor, dale.
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4: Allá en mi tierra hay un árbol que es orgullo de mi raza, es símbolo de bravura, de fe, de amor y esperanza. Nacido entre remolinos fue creciendo en siestas largas, entre bramido de puma y música de salamancas. Fue madurando muy lento entre notas de vidala, entre dichos y leyendas, entre alabanzas paganas. Enraizado en suelo virgen, los vientos los saludaron y los misterios del monte con el tiempo lo aclamaron. Quebrachales de mi tierra, fuerza genuina chacanto, en versos de chacarera y repiquetear de malambos, tienes muy dentro de tu alma la dureza del acero, la simpleza de la lluvia y el cantar de mil jilgueros. ¿Por qué será? ¿Por qué será que el hachero y el quebracho se parecen? Tal vez porque son muy fuertes, muy machos y muy valientes. O quizás porque hay en ellos un potro arisco y salvaje, y silencio, y tristezas de sufrir en soledades. De pronto un día callaron las cajas y las guitarras, cuando el dolor del tanino todas las hachas mojaba. La tarde se fue muy lenta al ver que tu tallo hería, pero al despuntar el alba nuevos quebrachos nacían, y de aquel callado dolor resurgió tu esencia pura, que es folclore y algo más, es himno de paz y bravura. Quebrachales de mi tierra, sangre pura de mi raza, tal vez por eso mi alma siente pasión por

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1: Familia, el gusto de poder estar nuevamente aquí en AM 1130 Radio Santiago Cople, y entre versos, payadas y milonga le hacemos compañía hasta la hora 9, recuerde, por esta emisora, todos los domingos de 7 a 9 de la mañana. Estamos bajo la dirección de Fabio Brandán, la producción de Verónica Barreto, selección musical y conducción, quien les habla, Cacho Acuña, les da los buenos días. Estamos en Gregorio Laferrer, partido de La Matanza, provincia de Buenos Aires. Como siempre, en la cortina musical nos acompaña el payador de los pagos de Española, Oscar Silva. En los controles, hoy un gusto trabajar con Paola Carabajal. Buen día, Pao, ¿cómo estás?
2: Buen día, Cacho. Todo bien, fresquito, ¿eh? 5 grados tenemos.
1: Mira qué bueno, lindo, lindo,
2: ¿eh? Hermoso, pero va a haber solcito hoy.
1: Bueno, eso ya está bueno, ¿eh?
2: Sí.
1: Los teléfonos, Pao, por favor.
2: 4467-4224, 4457-1265, mensajitos al 1168-631120. Puede ser texto, puede ser audio. Bueno, si es audio, mejor.
1: Claro, ahí está, así no.
2: Y vale, nos pueden llamar, ya nos pueden llamar al 1168, al 4467-4224 o al otro alternativo, 4457-1265.
1: Saludamos a los directivos de la 91.5 FM San Martín, la ganadora de Brea Posta, el señor Paco Teve, la señora Nelly, que hacen lo posible que salgamos de nuestra querida provincia. Ya lo tenemos a don Horacio Otero, a Juan Lalane, en la payada de apertura del día de hoy. 10 de mayo, ¿no? No me equivoco, ¿no? Ahí está. Cuando
2: así
1: quiera,
2: es.
1: Nomás.

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0: provincia.
1: ¿Cuál la nadie? Ambos de Chascomús, ahí provincia de Buenos Aires, ¿no? Y bueno, lindo compartir con ustedes en esta mañana fresca, Estamos hablando con el compadre, vía telefónica, mensajeándonos de allá de La Dormida, provincia de Santiago del Estero. También dice, hace un frío bárbaro también aquí, así que está completo el clima, ¿no? Completito. Ahí Ale Aguirre nos está mandando un mensajito, dice, la verdad que una mañana muy fría, o sea que va a ser general. Pero bueno, si hay un poquito de sol, ya después se acomoda un poco. A ver, ¿por dónde andan los animadores? Gustavito Andrade, Carlito Polión, creo que va a estar aquí por el Chúcaro, Chúcaro de la Matanza. Tiene fiesta hoy, así que no se la pierda, está un tiro en lazo de acá. Cerquita, cerquita, Pero no sé cómo estará, vio, para estar en el campo. Si hay viento, se la regalo. Bueno, no anda. ¿Qué vamos a hacer? Tenemos música por ahí mientras se despierta Don Telmo Tolosa, Sergio Tolosa de Marcos Paz, hasta que se despierten, porque hoy es domingo, es el permitido. Susanita Chivilcoy te manda un beso enorme, como siempre seguro está prendida a la radio y bueno, escuchando el programa como siempre nos acompaña, como el Tito Busto, Isabel, así que vamos a Sergio Saldaña también de Pegasini, a su esposa estamos saludando a todos.
2: Sentado en su despacho, el comisario estaba hojeando expedientes cuando el cabo se presentó trayendo al detenido un mozo de unos 30 años a lo sumo. Vestía bombacha gris, corralera, y a juzgar por lo vieja estaban dando pruebas de la miseria de su dueño. Sin levantar la vista de los papeles, prestó oídos a la palabra del cabo.
3: Me lo entregó el sargento. A según dice este paisano vago, le robó unas botas al bolichero. Viva, comisario.
2: O unas botas. Ladrón barato. ¿Cómo te llamas?
4: Aurencio Nievas.
2: ¿Y de dónde sos?
4: De acá mismo, señor.
2: ¿Trabajás?
4: No, señor. No hallo trabajo.
3: Estuve con Chabao para la cosecha en la chacra de los Barcala, pero en cuantito terminó la juntada de maíz me echaron. Ahora hago algunas changas, vio, y ansí vivo.
2: ¿A qué le llamás changa? ¡Andar robando! El paisano bajó la vista al suelo. ¿Y han de tener las botas?
4: En el rancho.
2: ¡Cabo, mande mi comisario! Vaya al rancho, el detenido Niva trae las botas que le robó a Don Vivas. Y páselo pa' dentro a este ratero que ya vamos a ver lo que le damos. Salió el cabo llevando al detenido y el comisario se quedó pensando. Un par de botas, ni pa' robar sirven estos paisanos vagos. No habían pasado dos horas. No habían pasado dos horas que un milico se le cuadró en la puerta de su despacho.
3: Permiso, mi comisario. Fui hasta rancho el detenido Nieva trae las botas que le robó a Don Vivas. Me las dio su mujer, las tenía puestas un hijo de ellos, un gurisito de unos 8 o 9 años.
2: ¿Con qué esas son las botas? Son muy chicas para ensuciarse las manos. ¿Y qué decía la mujer?
3: Nada, mi comisario, nada. Lloraba como una magdalena. Cuando me iba a ir, me dio esta carta para que se la diera usted en sus propias manos.
2: A ver, déjame.
3: Mujeres que le piden los maridos.
2: Nada más natural, claro. Lo malo es que siempre los hallan angelitos, aunque le hagan sombra al mismo diablo.
3: Pero esa carta era distinta a todas.
2: Escrita en un papel de astraza mugriento y arrugado, las palabras eran una hilera torpe de garabatos
3: que habían estampado la gracia y la inocencia de aquella criaturita de 7 u 8 años, ajena por completo a la desgracia que la miseria echó sobre su rancho.
2: El ceño del comisario se fruncía al tiempo que le iba descifrando, y al acabar de leer casi temblaba la sucia hoja de papel entre sus manos. Agente, mande mi comisario, vaya al rancho al detenido Nievas, lleve esas botas que ha traído, dígale a la mujer que es un error, que nos disculpe. De vuelta me le pregunta al bolichero de parte el comisario, ¿cuánto valen las botas? Se las paga y que se olvide el caso. Espere, no se vaya. A Orencio Nievas ya mismo me lo largan, y que no deje de llegarse hasta acá mañana mismo. Puede que le haya hallado algún trabajo. Se retiró el milico tras la orden, y el comisario se acomodó en la silla para repasar esa sucia hoja de papel que aún temblaba como un pajarito ondeado entre sus manos. Señores reyes magos, yo les pido que se acuerden este año de traerme las botitas. Yo soy bueno. Y según me han contado los demás chicos, si uno se porta bien todito el año, ustedes no se olvidan del regalo. Al apartar la vista de la hoja, sintió como una brasa dentro del pecho y echó afuera la rabia murmurando, mientras que la miseria haga ladrones de esta laya, yo nunca serviré pa' comisario.

0: que le cante.
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Maggi, un par de botas, nos decía, che. Don Adrián Maggi también, que anda con todo por ahí, girando también a través de la música. Y bueno, siempre tratamos de difundir algo de él también, de su voz, su guitarra, así como tantos otros, como tantos otros vamos difundiendo nosotros. Los cantores que ya no están, pero aquí en el programa sí están, físicamente no están, pero han dejado tantas cosas bellas. Y bueno, uno trata de alimentarse de eso y hacer un programa, recordarlo siempre de buena manera, como corresponde. Omar Santa Cruz seguramente está en la audiencia, pero sí está preparando locro para el 25 de mayo. Ahí ya lo vamos a detallar bien, seguro que va a llamar, lo sacamos al aire y bueno, la invitación va a estar. Como siempre, los 25 de mayo nos sorprende con el locro de Omar Santa Cruz, y créame que va a comer locro, y muy bien hecho, seguramente. Bueno, en algún momento va a llamar. Severo Campo, ¿cómo está? Severo Campos hoy. Panchita, ¿cómo anda? También. Ahí cuando suena el teléfono, sáquelo al aire nomás, Pau, ¿sabes? Métale nomás. Ahí está, métale música nomás.

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0: ausencia.
1: Vio que le decía, ¿no? El artista, el cantor, no está entre nosotros físicamente, pero sí quedan cosas como esta, como en este caso Juancito Ferreira. Qué bárbaro, ¿no? Escucharlo a Juancito Ferreira nuevamente. Tenemos a alguien en línea. Buen día, paisano, ¿cómo va? Pero la gente regional es mate amargo, siempre prendida.
2: Está lindo, fresquito, che. Está el teléfono descargado, por eso no te llamé antes. Pero bien, todo bien.
1: Bueno, bueno.
2: Escuché a Juanga que decía que ahí van a ir al yesquero, no sé si hay algo, ¿no? Yo no lo escucho, dice que dijo Julián Gadía.
1: ¿El yesquero o el chúcaro?
2: ¿Eh?
1: El chúcaro.
2: Ajá, el chúcaro.
1: Claro. Sí, bueno, sí.
2: ¿Todo bien, hermano? ¿Cómo anda el norte de Argentina con la lluvia? ¿O no llueve por allá?
1: Bien, en este momento están igual que nosotros, con un frío bárbaro, dice.
2: Bueno, hermano. Te sigo escuchando y saludo a la gente del norte de Argentina y a todos los que están escuchando.
1: Pero, ¿cómo bueno, no, mi amigo? ¿Cómo no?
2: Está lindo, fresco.
1: Sí, gracias. Ahí estaba Severo Campos, che.
3: Se quedó sin batería.
1: Sí, se quedó sin batería, seguro. Cargá, Severo, ese teléfono. Es así. No, siempre nos acompaña, ¿eh? Año tras año, la gente regional de Mate Amargo con nosotros, firme siempre. Como le estaba diciendo, en este caso recordarlo a Juancito Ferreira, ¿eh? Como cantó ahí, China Hereje. Bueno, después vamos a poner otro temita más por él, pero también antes vamos a escuchar, porque este material está compartido con el poeta y cultor de la poesía criolla como es Juan Magallán. Cómo me gustaría traerlo y sentarlo acá al lado mío, como tantas veces lo hicimos a Juancito Magallán, pero en este momento anda con problemita de salud. ¿Qué vamos a hacer? Pasa todo por ahí. Y le decía que dejan cosas como esta, ¿vio? Que no se olvidan. Aquí suenan todos, no se olvidan, nadie se fue, ¿no es cierto? Parece de la vida, pero bueno, porque lo recordamos así de la mejor manera, escuchando sus temas, escuchando tantas cosas que han hecho. Y bueno, como le decía, el material compartido con el poeta y cultor, así que vamos a otro temita por ahí, ¿qué le parece? Creo
3: bueno,
1: que está la voz del poeta y cultor Juan Magallán.
3: Tenemos mensajito de La Valle.
1: Ah, bueno, metale nomás.
3: A ver qué
4: nos dice. Buen día, Cachito. La Valle, Cachito, acá estoy tapado hasta los bigotes. Ya me estoy por levantar porque me voy hasta Luján, viste, la casa de mi hija. Tú que buscas las cosas y bueno. Y acá estamos. Mando saludos a vos, a Verónica, a Paola, que la estoy escuchando.
1: Sí, señor.
3: Gracias,
4: bueno,
3: se acordó.
4: Ponerme una milonga de Alberto Merlo.
1: ¿Cómo no? Lo vamos a poner, le estamos debiendo nosotros.
4: Y acá ya me di por levantar. Cachito, Cachito, un abrazo.
1: Prende la luz, desgraciado, no te vas a trompezar ahí la bajada.
3: Se
1: de la
3: estaba
1: cama.
3: Desperezando.
1: Dale, vamos. Dale, te mando un abrazo, amigo, y gracias, que le vaya muy bien. Va justamente a Luján, bárbaro. Me encanta ir a Luján a mí. No lo traje a mi nieto hoy porque hace frío y no lo quise levantar a las 6 de la mañana para viajar para acá.
3: Pobrecito.
1: Pasó por ahí. Pasó por ahí. Porque si lo llamaba y le digo, ¿me acompañás? Se viene. Pero bueno, así descansa también, pobrecito él. Semejante frío, solamente yo anduve, creo, en la calle hoy.
3: No había nadie.
1: No había nadie.
3: Ni en los boliches había
1: no,
3: gente.
1: No, menos todavía.
3: Nada, no, los perros nada más.
1: Bueno, vamos a seguir con el material este que se trata de canto argentino. Ahí escuchamos al poeta y cultor.
5: Yo que le cantaba. Por esto algún día pueda merecer un reto o un funcionario ofendido meta entre rejas mi cuerpo, pero ¿quién puede decir que lo que digo no es cierto? Yo me crié entre los corrales y ahora que cantarles puedo, creo justo y necesario hacerlo con fundamento, y aunque ninguno me escuche voy a vertir mis conceptos. Para el niño de la urbe, la leche es como un remedio y es casi una alevosía negarles ese alimento. Pero ¿quién pone los ojos en los hijos del tambero? Ellos no tienen juguetes, ni tienen zapatos nuevos, y aquel que concurre a clases a veces ni llega a séptimo, porque un cuerpito cansado no desarrolla el cerebro. La esclavitud del trabajo los aleja del cuaderno. Con el último bocado se cierran sus ojos buenos y en lugar de los deberes se arrojan al aposento. La noche se les escapa como arena entre los dedos y otra vez la madrugada les grita: ¡arriba, boyeros! Y como no se levantan, mojan con agua sus cuerpos. Y si hablamos de las madres, tal vez que pierda el respeto, porque al mirar a la mía veo el espejo patético del sufrimiento inhumano de la mujer del tambero. Ellas no cuidan sus manos ni la estética del cuerpo, y mientras algunas hablan de la emancipación del sexo, ellas hunden sus tobillos en el barro o el estiércol. A veces, a pocos días de dar otro hijo a este suelo, continúan en la lucha sin descansar lo correcto, y a la hora de alumbrar muchas ni llegan al pueblo. Pero existe otro castigo que siempre acosó al tambero: es la falta de justicia cuando se elabora el precio de un producto imprescindible para los niños del pueblo. Como la leche no rinde,

expuesto. Como se achica el trabajo, buscan achicar el sueldo, y el patrón se las arregla con un muchachón soltero. Si a este paso continuamos, si no ponen freno a esto, con la desocupación llegará el desnutrimiento, porque las madres modernas no amamantan con sus pechos. Pero ha de llegar el día que un hombre con

puede decir, no es cierto, si lo viví en carne propia por ser hijo de tamberos, esto no viene de ahora.

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0: Hermano Tambero, nos decía el poeta y cultor de la poesía criolla como es Juan Magallanes. Y cuánta verdad dijo, ¿no? En este tema, cuánta verdad. ¿Quién me puede decir que no? El que conoce, ¿no? El del tambo y el hombre sacrificado que no tiene feriados ni domingos, porque es la realidad, el trabajo. Tengo muchos amigos tamberos y por eso estoy diciendo lo que digo, porque lo conozco bien, a la tarea rural, que yo creo que es la más sacrificada. Hacer tambo dos veces por día, a la madrugada y a la tarde. Oh, y con estos días ni les cuento. Dígame los teléfonos, Pau, porque se durmieron todos, la gente de Marco Paz está toda dormida.
1: Bueno, 4467-4224, 4457-1265 y mensajitos de texto de audio al 1168-63-1120.
0: Muy bien, ¿y cómo estamos de temperatura? ¿Igual?
1: 5 grados, la máxima para hoy 12, con cielo parcialmente nublado. Promete que va a asomar un poquito el sol.
0: Bueno. Hay una esperanza, entonces.
1: Una esperanza chiquitita.
0: Bueno, en este caso la letra de Martín Castro y la voz de Juancito Ferreira. A ver de quién se trata. Ponga, enganchelo.
1: Hola.
2: Hola, buenos días. ¿Qué tal? Le habla Telmo Tolosa, los pagos Marcos Paz.
0: Vamos, Telmo, querido. ¿Cómo anda? Buen día, paisano.
2: ¿Qué tal? Buen día. No me toré tanto,
0: Lo estaba machucando.
2: ¿Usted se cree que no voy a estar escuchando? Me levanté como si fuera un eso que caminan dormidos, un sonámbulo. Pero ahí ya puse la pava y esta. Ya le empecé a dar mate mientras esperaba el comienzo del programa.
0: Claro, claro que
2: ¿cómo
0: sí?
2: ¿Cómo anda usted?
0: Bien, bien. ¿Usted cómo anda? ¿Cómo anda por ahí la familia?
2: Bien, bien, dentro, todo durmiendo todavía, pero bueno.
0: Ah, está bueno.
2: Y sí, se presta el día. Yo sí. No sabía si era un programa grabado, estaba por llamar más temprano.
0: ¿Ah, sí?
2: Pero no, porque, bueno, a veces algunas cosas se asemejan a las pasadas, y entonces, bueno, voy a esperar un poquito.
0: Claro, ¿qué pasa por ahí?
2: Sí, suele pasar. Le voy a dejar algo. El viernes pasado fue el Día del Trabajador, el trabajo.
0: Sí, señor.
2: Se hablaba mucho, siempre hay algo en el rollo para tirar por el Día del Trabajador, para homenajear. Ajá. A tanta gente. En este caso le voy a echar un homenaje al Tata Viejo.
0: ¿Cómo no?
2: Que debe estar descansando en el cielo junto a mi vieja, así que le voy a decir bien tempranito, de madrugada, prende el fuego, hace unas brasas, pone la pava, calienta el agua, toma unos mates a la apurada, sale rajando para la cancha y la rastrilla para emparejarla. Si está húmedo, echa viruta y del cachimbo saca agua helada. Cuando ya tiene todo preparado, de un par de trancos se vuelve al rancho. Se bebe un sorbo de ginebrita, vuelve a su cancha algo entonado, va al pisadero y carga el barro, comienza así su diario trabajo, va bien el molde de arriba abajo, lleno de barro y bien alisado. Cuando la patrona ya se levanta, toma unos mates, los platos lava, media mañana y está en la cancha, lleva comida recalentada. Llega la hora del mediodía, descansa un rato de su vagina. Luego a lo mismo hasta las 5 que lava molde y carretilla. Pero atentos que esto no acaba. Si el sol no entra, él no descansa. Porque lo esperan allá en la cancha adobe seco para la hornalla. Si el otro día no está apilado, el contador se los hace a un lado. Son menos manos para la quincena, menos puchero, pero más penas. Así es la vida del cortador. Inviernos pobres, mal trabajados. Llega el verano y no se descansa. Hasta que el cuerpo no diga basta. No tiene todo lo que quisiera, no le alcanza la vida entera. Pero él sigue, así, de frente. Porque es su vida y así lo siente. Gracias, don Cacho.
0: Pero de nada, mi amigo, de nada. Buen homenaje.
2: Un homenaje de... Ya se lo hice hace como 30 y pico de años, cuando él estaba todavía. Se lo... En realidad lo preparé como para un chamamé, eso. Ajá. Pero ahí lo puse.
0: Bueno.
2: Lo traté de hilvanar de alguna forma. Él, sabiendo lo que tenía en su corazón, lo que es la familia, todo, él trabajó casi hasta los 76 años con eso, cuando dijo,
0: mire,
2: un día, Telmo, no doy más, no voy más. Y después pasaron pocos años y se fue con la tristeza de no tener qué hacer, de no tener... A su vieja, pues ya había fallecido mi vieja y así.
0: Ah, mire.
2: Pero bueno, es la vida, ¿no es cierto? Y
0: sí,
2: uno,
0: señor,
2: que siempre estuvo al lado de él, yendo a ayudarlo, después haciendo lo mismo también, porque un tiempo yo hice lo mismo. De hecho, fue mi primer trabajo cuando terminé la primaria, para empezar la secundaria, le pedí trabajo al patrón y me dio.
0: Mire.
2: Así que la lucha no es... No es vana, porque siempre hay un motivo para seguirla.
0: Sí, señor, es así.
2: Así que bueno, le dejo muy buenos días para todos, muchísimas gracias y hasta el domingo que viene.
0: Así es, don. Gracias, Telmo, que ande bien.
2: No, por favor, chao.
0: Saludos, chao, chao. Por ahí, saludos a la paisanada. Ahí estaba, che, siempre nos trae algo domingo tras domingo. Don Telmo Tolosa, de los pagos de Marcos Paz. Ahora sí, métale nomás. Ahí está, pedimos disculpas a Juancito Ferreira, obvio. Lo ponemos de un principio nuevamente, Pau. Buen día, paisano, ¿cómo le va?
3: Buen día.
0: Sí, ¿con quién
3: hablo? ¿Cómo le va a usted? ¿Cómo está?
0: ¿Con quién hablo?
3: Con Orlando de González Catán.
0: Orlando de González Catán, cuénteme, Orlando, a ver qué pasa.
3: Sí, todo es lindo eso, escuchar. Yo escuchaba el hijo de, que hablaba del hijo del como es del tambero. Yo me crié en Estancia Grande, en el Chaco, y nosotros éramos 5 hermanos varones y 3 mujeres.
0: Sí,
3: y
0: señor,
3: hasta las mujeres, todo de a caballo, encerrando. Con el viejo, nosotros trayendo hasta el corral, y las mujeres después haciendo correr en la manga para bañar en época de verano, hasta de noche, con sol de noche, bañar al viejo, mucho calor hacía.
0: Mire,
3: y había garrapata.
0: Sí, señor.
3: Y bueno, después lo más triste, dueño de medio Chaco, el tipo, 5 leguas en el Chaco y 2 leguas en Los Amores, en Santa Fe.
0: Ajá.
3: Y 9.000 cabezas le entregó el viejo en el año 2000 cuando se jubiló.
0: Mire.
3: Y lo más, cuando se jubiló, no, todavía le faltaba para jubilarse. Y lo más triste es que después muere el dueño, quedan los hijos, quedan todos, no sé qué. Y el viejo se va para jubilarse y había sido que no le hizo los aportes, dueño de medio Chaco el tipo.
0: Qué bárbaro, y pasan cosas.
3: Los sueldos nuestros, mucho gusto. El de mi madre, enterraban en los corrales hasta más arriba de los tobillos, ordeñando a la madrugada para hacer un quesito, para poder reforzar el sueldo, para vender, para poder mandarnos a la escuela.
0: Sí.
3: Y bueno, y todas esas cosas. Yo el otro día le contaba a una maestra acá enfrente, yo vivo acá enfrente a un colegio, y le contaba a una maestra, yo me venía temprano escondido de mi viejo y me pasaba de largo hasta un terraplén que había, que pasaba un colectivo. Y me iba a buscar a mi maestra que venía a dar clase en una escuelita rural allá en Salto de la Vieja, en el Chaco.
0: Ajá.
3: Y resulta que ahora las maestras todo camioneta 4x4. No le envidio, y está bien que cada una tenga lo suyo, ¿no? Pero a veces, mirá lo sufrido que era, pobrecita, porque se venía de allá, se iba de la escondida hasta Colonia Elisa, en un colectivito que pasaba cuando no llovía, porque cuando llovía ya no venía.
0: Claro.
3: Y después me pasaba de largo con el sulky, porque nosotros de la estancia, como íbamos 3, papá nos daba el sulky para ir hasta allá. teníamos un surti livianito y íbamos con ese, y yo me pasaba, dejaba a mis hermanos en la escuela y me pasaba de largo para allá y la traía a ella, que tenía como 5 kilómetros para venir caminando.
0: Mira qué vida, ¿no? Qué vida, ¿no?
3: Y hoy día para hacer 2 cuadras, acá mi hermana se queja que el nieto que lo crió ella, se queja para ir 5 cuadras caminando porque tiene que ir al colegio 5 cuadras caminando.
0: Y bueno, los tiempos cambian, ¿no?
3: Y sí, yo sé todo, yo sé lo que es, yo me crié en el campo, yo sé.
0: Sí, o sea que el tema que escuchaste te conmovió un poco. ¿Cuánta verdad dijo, no? El poeta.
3: Y ahí está, que cuánta verdad dijo el hombre.
0: Sí, señor.
3: Cuánta verdad dijo el hombre. Con su letra, con su poca letra, dijo un montón de cosas.
0: Dijo mucho. Claro que sí, amigo.
1: Se cortó.
0: Ah, qué lástima. Bueno, gracias igual, amigo, y bueno, sigue escuchando. Qué lindo, ¿eh? En este caso, Martín Castro le decía La duda en la voz de Juancito Ferreira.

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0: Ahí estamos, segunda y última hora entre versos, payadas y milonga, aquí por AM1130 Radio Santiago y Coplas. Y bueno, ya vamos a musicalizar el programa. Ahí estamos hablando largo y tendido con Pau, mano a mano hoy. Así que dígame los teléfonos, Pau, por favor.
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0: Muy bien, entonces vamos a seguir. No se olviden que el 25 de mayo locro en lo de Omar Santa Cruz. Qué raro, que está durmiendo este que no me llamó. Justamente para allá puede hacer su pedido. Ahora mira, creo que lo tengo por acá yo. Así que Omar Santa Cruz está haciendo el locro para el 25 de mayo. Si usted va a comprar el locro, le canta una milonga, le canta una chamarrita, no tiene problema, ¿eh? Así como esta, por ejemplo.

canto tropero del viejo gallo en la higuera, empieza a arriar campo afuera las perezas del lucero. Ya está el farol mañanero, palo arriba servicial, y echadas en el corral 50 overas cargadas que esperan para ser llamadas por su nombre cada cual. Dos voluntades parejas unidas en el oficio desgranan su sacrificio sin pronunciar una queja. En un vasco que refleja las virtudes de una raza, ella es una criolla machaza que no tiene más fortuna que dos cachorros de cuna durmiendo solo en la casa. Por eso de cuando en cuando los mira de una corrida, regresa al trote enseguida, apoya y sigue ordeñando. No le afloja ni jugando, porque el que afloja se atrasa. Y cuando la última pasa y tapa el último tarro, mientras el vasco ata el carro, ordeña la de las casas. Después le ayuda a cargar los panzones de 50, mientras va sacando cuenta qué cosa le va a encargar. Ya en la cocina al entrar calcula el tiempo perdido, y aunque es escaso y medido, prepara en forma resuelta un churrasco vuelta y vuelta a que pellizque el marido. Cuando el carro al trotecito se va con rumbo al camión, hierve en el viejo fogón la leche a los muchachitos. Piensa sentarse un ratito, pero abandona la idea, porque la mesa blanquea de platos sucios y copas, y tiene un montón de ropa esperando en la batea. Y así con tantos quehaceres, sin pretensiones grandiosas, es peón, es madre y esposa, sin que ninguno se entere. Ejemplo de esas mujeres que apuntaran el país, porque tienen la raíz fecundada de nobleza y no precisan riqueza para nacer y ser feliz.

0: que le cante.
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0: y estamos charlando. Estábamos acá, por ejemplo, escuchamos cómo le decía, vio, usted va a comprar el locro, el Omar Santa Cruz, le canta una milonga, y si no, ya va a escuchar lo que hace con el acordeón también enseguida, ya lo vamos a poner. A la mujer, para la mujer del tambero, la milonga. Omar Santa Cruz, que ya debe estar marcando para llamar. También Gustavito Andrade, gracias amigo. Ahí me mandó el audio donde va a estar, en Moquegua. Así que hoy le toca trabajar ahí. Así que Bardo, también lo vamos a difundir, Pau, cuando el audio que mandó Gustavito Andrade, cuando lo tenga nomás. Bueno, qué rápido para trabajar.
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1: Ahí estaba el mensaje de Gustavito Andrade. Buen día, paisano, ¿cómo le va?
2: Buen día, Cacho Acuña.
1: Vamos.
2: De la 11:30.
1: Ahí está el Omar Santa Cruz.
2: De verso, pasadas y milonga.
1: Buen cantor entrerriano. Y buen cebador de mate también.
2: Sorda.
1: Y buen cocinero para hacer locro. ¿Eh?
2: Y bueno, sí, ahora 25 estamos invitando a la gente a Loco Criollo, que hago siempre todos los 25 de mayo.
1: Claro que sí.
2: Y bueno, vamos a tener también algún costillarcito de cerdo en la parrilla, para que el que venga a comerlo acá en el rancho, le vamos a servir también un poquito de cerdo.
1: Bueno, empanada y pastelito también locro. Tengo entendido, ¿no?
2: Sí, locro, costillita de cerdo para el que venga a comer acá, y empanada, pastel. Después le hacemos un conjunto, le cobramos todo junto. Menos la bebida, tiene que traer, cada uno que venga a comer acá, tiene que traer su bebida, pues uno no vende.
1: Ahí estoy en problemas.
2: Bueno, sí, lo estamos invitando, ya estamos todo preparado, las cosas tenemos ya casi todo comprado. Así que espero que alcance encima el locro, porque ¿te acordás la vez que viniste vos?
1: Sí.
2: Se quedó la olla vacía, estamos raspando la última parte para comer nosotros.
1: Me quedé con ganas de comer locro. No, pero está bueno, pues, está bueno que se venda, uno hace para eso, ¿no es cierto?
2: Sí,
1: la gente
2: vale, sí.
1: Muy
2: por
1: contenta.
2: Yo te voy a poner una costilla de cerdo.
1: La gente contenta, porque la respuesta siempre fue linda. Ninguno se fue con el plato vacío, eso sí.
2: No. Así que bueno, ahí estamos con mi señora preparando todo con María.
1: Ajá.
2: Para ese día tener todo listo para la gente.
1: Va a ser un éxito, Omar, quédese tranquilo. Omar Santa Cruz,
2: te esperamos, si querés pegarte una vuelta.
1: Sí, señor, tengo que ir porque ya estoy en deuda ya con la parrilla Don Raúl. El otro día no pude llegar por razones.
2: Sí, ¿no? Mirá que ya con Florencia te sacamos el cuero.
1: Sí, me imagino que sí.
2: Danilo nomás no decía nada, pobre.
1: Claro, decir, no le conviene tampoco.
2: Nosotros te vimos con un hacha.
1: Claro. Bueno, Omar, querido.
2: Veniste, por ahí hay gente que no te conoce y viene y te quiere conocer o algo así. ¿Viste?
1: Tal cual, tal cual.
2: Escuchan radio y dicen, ¿quién será este hombre?
1: Ahí está.
2: A veces lleva una sorpresa.
1: Omar Santa Cruz.
2: Le mando un saludo a Paola también.
1: Locro el 25 de mayo, entonces la dirección dame.
2: Sarmiento 3030 entre Chile y Bolivia, barrio Los Aromos.
1: ¿Y el teléfono?
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1: Muy bien, ahí está la invitación.
2: Cacho,
1: señor,
2: que no se entere nadie que el otro día la llamaste ahora y no me atendieron los teléfonos.
1: Ah, sí,
2: tarde. No se entere ella, ¿viste?
1: Bueno, dale. Omar Santa Cruz, usted va a comprar locro y le canta una milonga, y si no, una chamarrita como esta. ¿Qué le parece? A ver, lo tenemos ahí. Gracias, Omar.
2: Bueno,
1: te mando un abrazo grande, amigo querido. Hasta luego.
2: Bueno, gracias.
1: Ahí está. Escuchalo, Omar Santa Cruz.

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1: Buenos días, Cachito Acuña y Vero. ¿Cómo están? Me parece que hoy está Paola, no estoy segura, pero... saludo a la operadora de turno en el día de hoy. Les quería contar que hoy mi nieto mayor está cumpliendo 18 años de vida. Mi hermoso Dylan Tiziano. Me hace feliz y también mi nietito chiquitito, el bebé de mi hija, ya está dado de alta en su casita. Él tuvo neumonía y estuvo una semana casi internado. Gracias a Dios estamos todos bien. Y las dos cosas, las dos noticias me llenan de alegría, que el bebé de mi hija está bien y está en su casita. Y mi hermoso Dylan, hoy cumple 18 años, nació en el 2018, no, en el 2008, perdón, estoy emocionada, en el 2008 nació junto con mi Santiago y Copla. Feliz 18 años para Santiago y Copla y feliz 18 años para mi nieto Dylan. Un beso grande para todos ustedes y que tengan un excelente domingo. Cachito, quería pedirte que le pases el tema de Carlos Infante, amigo mío, que sea amigo mío, que lo cumplas feliz. Para mi nieto Dylan, que le cumple los 18 añitos. Gracias, muchas gracias.
2: ¿Para qué entrar en detalle? Van en busca de dinero. Yo no estoy de acuerdo. La forma de reclamar.
3: Ahí estamos atendiendo el teléfono. Severo Campos también dice que estaba con lo que dijo el chaqueño de Catán. Dice un comentario, ¿no? Y lo conmovió a Severo Campos, de acá de Regionales Mate Amargo. Por eso me llamó de vuelta. Dice, ¿cuánta verdad dijo el chaqueño? ¿Cuánta verdad? Claro que sí. No está inventando, tal cual, ¿no? ¿Cuántas cosas? Bueno, ese todo pasó porque pusimos Hermano Tambero, del poeta y cultor de la poesía criolla, y por él, la voz de él también. Por acá siguen llegando mensajitos. Buen día, don Cacho. Lo escuchamos por Atamisqui. Un saludo a su amable audiencia. Juancito Acuña, de la 107.3 de Huajla. Dale, Juancito, un abrazo grande, querido, un abrazo grande. Ya vamos a estar por aquellos lados, seguramente que sí. Ya vamos a andar por ahí. Y están llegando los mensajitos, pero bueno, lo vamos a ir atendiendo así, de a uno, de a uno vamos a ir atendiendo. Bueno, gracias. Tenemos música, Pau.
4: Sí, y tenemos mensaje, dice, buen día, Cacho, un gusto escucharte ya. En un ratito salgo a un solidario por Monte Grande, dice Oscar Rodríguez.
3: Vamos, Oscarcito querido, vino de visita el domingo pasado, estuvimos juntos, fue un placer estar, compartimos unos mates y las charlas, como siempre, ¿no? Como siempre, qué lindo. Gracias, Oscarcito, te mando un abrazo grande y bueno, también Estercita de Pontevedra, un beso enorme y que tengas el mejor fin de semana.
4: Y un beso para su nieto, Dylan, que cumple 18.
3: 18, mirá qué lindo.
4: ¿Cómo crecen los niños?
3: Ahí hizo un pedido, hay un tema, ¿no? ¿Le vamos a poner? Sí, ¿por qué no?
4: Ahora sí, ahora lo buscamos.
3: Sí, tranquila, con tiempo, porque ella se queda hasta el final del programa.
4: Listo.
3: Gracias. Tenemos música, vamos a compartirla.

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0: Luisito, ¿cómo le va? ¿Qué le iba a decir? Estaba escuchando a mi hermano y bueno, acordando y homenajeando a mi papá. A mí también algunas veces se me da por escribir y alguna vez le escribí alguna letrita a mi vieja, como también le he escrito a mi viejo. Y bueno, quería compartir esto que escribí hace tiempo en homenaje a mi madre, que lo titulé ¿Por qué? ¿Por qué no escucho tu voz? ¿Por qué ya no oigo tus pasos? ¿Por qué ya no puedo verte tampoco darte un abrazo? ¿Por qué me dejaste solo? ¿Por qué del mundo partiste? ¿Por qué cuando me despierto sigo soñando tan triste? ¿Por qué a veces me encuentro con la vista en el camino? Y hasta a veces me imagino verte llegar a las casas. ¿Por qué mil veces, por qué? Me pregunto más y más. ¿Por qué no encuentro la paz? ¿Por qué sufro este tormento? Pregunto a cada momento. ¿Por qué te fuiste, mamá?
1: Hoy se ven los piqueteros reclamando.
2: Ahí estaba Sergio, che, Sergio Tolosa, obviamente, ¿no? Qué lindo escribirle a la madre, ¿no? Habíamos escuchado a José Vulcano en el Puesto de las Tunas, una linda milonga, y Aníbal Almaraz también, salavinero el hombre, te está saludando, Oscarcito querido, Oscar Rodríguez, que son muy amigos, dice, no sé si me mintió o no. El bailarín, che, salavinero, Aníbal Almaraz, gracias amigo por estar, y bueno, Oscarcito seguramente ya recibió tus saludos. Y acá estamos nosotros, a pleno. Están llegando mensajitos, están llegando audios. Ahí Sergio Tolosa también. Bueno, un abrazo amigo querido. Que ande bien. Toda la gente de Marcos Paz. Tenemos un tema también por ahí, Métale Nomás.

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0: Para Dylan fue entonces el pedido que estaba solicitado ahí Carlos Infante, ¿no? Para Dylan, que está cumpliendo 18, ¿no? 18. Oh, mirá qué lindo, ¿no? 18 añitos.
1: ¿Cómo crecen los bebés?
0: ¿Cómo se hace para volver a 18? medio complejo, ¿no? Y bueno, el Tuki también estaba en comunicación, dice que es el único tucumano que quedó. Así que, bueno, no sé qué pasa. No sé qué va a hacer tampoco. Está pidiendo el Orejano, así que ya también lo vamos a buscar. Así sacamos los temitas ya, los que están solicitando al Tuco. Y después nos despedimos con Pedrito Belizán. Nos vamos a despedir para Aníbal Almaraz, que nos estaba solicitando. Pero eso va a ser cuando cerramos el programa. Y sí, no falta mucho. Pasaron 41 minutos de las 8 de la mañana. Hasta las 9 estamos. Y ya llega Juancito Gallo con Dorita y Meta Chamamé hasta las 12. Métale.

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0: Ahí estamos, Redomón Pateador, Marcelo Mirel, el cantor de la gente, estaba solicitando mi amigo Javi, che, del barrio de Güemes, Pegasini. Ahí está, estaba solicitando ese tema. Pues es un hombre bastante campero también, ¿eh? ¿Qué vamos a hacer? A ver, póngame por favor la invitación de Gustavito Andrade, que está por Moquegua, hoy le toca trabajar por allá. Carlito Polión está por el Chúcaro, La Matanza también. Están desparramados los muchachos, sí.
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1: Ahí estaba Gustavito Andrade con la invitación, che, donde le toca trabajar hoy, así que mire qué lindo. Así que estamos completitos. Tenemos música por ahí. Pasaron 49 minutos de las 8. Vamos a tratar de compartir. A ver, el Orejano viene por ahí, ¿lo tiene?
2: Sí.
1: Así no se enoja el Tuki.
2: Bueno.

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0: Jorge Cafrún en el recuerdo, che, el Orejano, justamente ese tema que estaba solicitando el Tuki de acá, de los kilómetros. Y bueno, prometió la visita hace como 3, 4 años. Todavía no llegó, se ve que está lejos. Bueno, así que bien, bien, nos tenemos que despedir ya, Pao, ¿no? Pero tenemos sí. Para Aníbal Almaraz, uh-huh. Tenemos a Pedrito Belizán, cerramos con eso.
1: Así es.
0: Gracias, Pao, por tu trabajo.
1: Gracias.
0: Gracias a todos los que se comunicaron, que tengan un lindo día, terminen bien el domingo, porque va a estar lindo, dentro fresco, pero va a estar lindo. Y bueno, será hasta el domingo venidero, si Dios así lo permite. Chao.

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0: 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En los controles técnicos y puesta en el aire hoy se encuentra Paola Carabajal. También en la dirección y conducción del programa del día de hoy, don Juan Carlos Gallo, y quien les habla, Sandrita Gallo. Bienvenidos a todos, bienvenidos. Y Dorita, que hoy quedó durmiendo. Quedó en el gallinero, Dorita. ¿Cómo les va? Bienvenidos a todos, bienvenidos. Buen día para todos, feliz domingo. Eso, con frío, ancha, chiri, chango. Oh, ¿cómo le va, Paulita? ¿Cómo anda? Tanto tiempo.
1: Bien, buen día de jogging hoy.
0: Estamos con las calzas puestas.
1: Bien de domingo nos vinimos.
2: Y se viene un huracán.
0: Se viene un huracán.
1: La ciclogénesis. Viste que sale el sol, llueve, sale el sol, hay viento, hace calor, hace frío. Ay, no sabés qué ponerte ya.
0: Es verdad, tal cual, ¿eh? ¿Cómo anda usted? ¿Bien?
1: Bien, bien, por suerte.
0: Bueno, me alegro mucho, ¿eh? Me alegro. También acá está don Juan Carlos Gallo, que está por saludar a la audiencia.
1: ¡Ay, feliz cumple para Dorita!
0: Para mamá gallina, que cumplió años ayer.
1: Y se quedó, porque está de resaca, por eso se quedó. Por los festejos.
0: Se tomó todo.
1: Sí. Nah, feliz cumple para Dorita, sabemos que la pasó muy bien, así que bueno, sí. Que descanse hoy.
0: Sí, la verdad que sí. Bueno, ¿cómo anda, papagayo? Tanto tiempo, chincanqui.
3: Buenos días, Sandrita, buenos días, Paola, buenos días a toda la audiencia de Encuentro Provinciano, que estamos saliendo en Santiago del Estero también, en Mailín, en Mailín y también cerca de Forres, en otra radio.
0: ¿Viste? Ah, mira.
3: Así que un saludo muy grande para todos los paisanos, el monte santiagueño que nos están escuchando, y te digo más, nos está escuchando un ex bandoneonista de la Noria, de don Carlos Infante.
0: Ajá.
3: Tito Tevez. Tito, un abrazo, Tito.
0: Desde la Noria.
3: Sí, mirá. Recién me estaba mandando un mensaje, Tito, y dice que está fresquito, está lindo el pago. Y la Noria está ahí nomás de Ollón, Puesto Díaz, San Dionisio, por esa zona, ¿viste?
0: Claro.
3: Así que el departamento Loreto.
0: Claro, sí, sí, sí.
3: Así que, Tito, un abrazo grande, querido, gran bandoneonista. Hoy van a escuchar algo, la gente tenemos que nos mandó grabaciones de Santiago.
0: Ah, mira.
3: Y quiere venir, dice, yo cuando haga Juancito voy a estar con vos ahí.
0: Esos bandoneones hacheros, ¿no? Encima de Carlos Infante.
3: De don Carlos Infante. Tito Tevez.
0: Qué músico debe ser, ¿eh? Terrible.
3: Sí.
0: Olvídate.
3: Bueno.
0: Así que bueno, un saludo para toda la gente allá en El Pago que nos están sintonizando ahora.
3: Así es, en este momento nos están sintonizando por medio de internet también. Así que un saludo grande, no solamente en El Pago, sino por todo, hasta la gente de España que nos manda mensajes, de Italia, gente que son de aquí de Buenos Aires, pero que viven allá y les mandan saludos a sus familiares aquí en Buenos Aires.
0: Exactamente, se han ido por tema de trabajo, por mejor vivir. Vivir allá en otros países, ¿no?
3: Así es, Sandrita.
0: Así que, pero bueno, viste que de una u otra forma no estás seguro en ninguna parte del mundo, te digo. Si no es por trabajo, estás por desastres naturales, viste, y cada cosa que pasa, ¿no? Así que, bueno.
3: Y vamos a dar comienzo, Sandrita, ¿con qué? Con uno de los artistas que estuvo en los 36 años del programa Encuentro Provinciano, donde entraron 428 personas.
0: Ajá, sí.
3: Por boletería.
0: Sí, sí, yo no pude venir el domingo pasado, pero quiero aprovechar ahora para agradecerle a cada personita que estuvo ese día ahí, que fueron muchos. Ajá. Gracias a todos. De corazón, de parte de toda la familia Gallo, agradecerles por la presencia, gracias a la gente, realmente no esperábamos tanta gente, pero realmente muy lindo, se han divertido como nunca, del bañado ya es costumbre también, ¿no? Sí. Así que gracias a toda esa gente, a las barras de Atamisqui, bueno.
3: A la barra de Atamisqui, un saludo grande a todos ellos que estuvieron ahí, nos estuvimos abrazando con ellos ahí, y le dieron lugar al tío Martín, a la tía Yola.
0: Sí.
3: Así que sí. Agradeciéndole a la barra de Atamisqui por estar siempre en Del Bañedo 46.
0: Sí, a todos los músicos, uno mejor que el otro, espectaculares todos, el sonido.
3: El sonido Atamisqui, una barbaridad.
0: Exacto.
3: Una barbaridad, Sandra.
0: Y agradecerle a Miguel Páez, a las autoridades del Bañado, ¿no?
3: Así es.
0: Por cedernos el lugar, la fecha.
3: Así es. Muchas y prepararnos gracias. Todo bien. Bueno, la verdad, un espectáculo muy, muy, muy bien. Como dice mucha gente, e inolvidable.
0: Exacto, sí, muy lindo, muy lindo, y se han divertido mucho la gente y se fueron todos conformes.
3: Han comido bien.
0: Con las comidas.
3: Con las comidas típicas del pago. A tu madre, a mí me felicitaban por la empanada que a cortada a cuchillo la carne, una barbaridad.
0: Sí, otra cosa, otro gusto, ¿viste?
3: Es otra cosa.
0: Sí, sí, muy rico estaba todo. Así que, y bueno, los que se quedaron sin comida, porque hubo algunos.
3: No, comieron
0: nosotros,
3: todos.
0: Nosotros quedamos sin comida.
3: Ah, nosotros sí.
0: No comimos ni una empanada, pero bueno, por atender a la gente, la prioridad es la gente, y bueno, estuvimos trabajando también, así que. Y las horas vuelan, ¿viste? Entonces, te pasa todo. Así que hasta bueno, el hambre te pasa.
3: El espectáculo duró hasta cerca de las 21 horas. El último que tocó Gallito, porque bueno, iba todo, sabía, estaba
0: claro
3: por orden de, porque él se anotó lo último, ¿viste? Pero la gente lo esperó igual. Había como cuando tocó Gallito eran las 8:30 pasadas, ya habían quedado como 100 personas todavía.
0: Sí, sí,
3: porque
0: sí.
3: Muchos se fueron más temprano, ¿viste?
0: Le hicieron el aguante.
3: Le hicieron el aguante a Gallito.
0: Sí, sí, sí. Muy lindo, la muy verdad. Lindo. Es un espectáculo lo de Gallito también, ¿eh?
3: Así todos, es. Vamos todos. A escucharle a otro de los grandes músicos que estuvo ahí, al Zupay, Hugo Enríquez, Huguito, que sí. se le dio un lugar antes para que pudiera cumplir en la Mutual.
0: Exacto,
3: así
0: sí.
3: Así que un saludo a la gente de la Mutual, que les ha ido muy lindo. Si dijeron ellos que le han ido bien, nos ponemos contentos.
0: Eso.
3: Así que bueno, vamos a escucharlo al Zupay, Huguito Enríquez, el Zupay del Chavamé.

0: con los amigos de La Plata. Ahí vamos,
1: Chupe, chupe, chupe.
0: Este es fiesta, vamos, gente. Nuestra amiga Rosa, vamos, eso. Vamos, Monte Quemado.

0: Buenas tardes, amigo El Bañado.
1: Sí, señor. Bien ahí, ¿eh?
0: Gracias. Buenas tardes. Se encontraron con tantos amigos, ¿no? Apoyando acá estos 36 años ahí, nuestro amigo Gallo. Supay.
1: Fuerte los aplausos para el amigo Gallo, che.
0: Fuerte los aplausos. Vamos bien fuerte hoy a toda la familia Gallo que está apoyando.
1: 36 años no son macanas, Gallo, ¿no? Yo lo conozco.
0: Oh, sí.
1: Si habremos tocado en los programas de Gallo, che. Bien ahí, Gallito. Bien. Junto a Roja, claro que sí. Rojita, bien ahí, representante. Bien ahí, seguimos. Marito sí. Coria, ha pasado Miguel Figueroa. No morirá el chamamé, decía Gallo.
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0: hermoso programa.
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1: A lo que venden en otros lados, el kilo de carne, lo que sea, es económico. Así que los esperamos.
2: Se puede comer asado, ¿eh?
1: Se puede comer, sí, es verdad, porque en otros lados está más de 20 mil pesos el kilo. Exactamente. Y acá nada que ver. Y es linda carne, ¿eh? Linda carne.
2: Oh, buenísima.
1: Así que no se olviden.
2: Un abrazo, Panchito.
1: Y gracias por auspiciar un nuevo auspiciante.
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1: 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Muy bien.
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1: Pero se comieron todo.
2: Nos comimos todo. Le agradezco a Vichy y a Olga, bueno, que nos invitó y conversando cosas del pago, conversando cosas que pasan en la vida, que hace poco han perdido sus hermanas, la Olguita.
1: Sí.
2: Son primas de tu mamá, de Dora, ¿no? Y bueno, y a Vichy, que nos conocemos de toda la vida, así que lo mejor. Y nos hicieron un regalo que ya tenían hace mucho. Le digo muchas gracias a Olga y a Vichy, ¿no? Por esa atención, ¿no? Nosotros fuimos desinteresadamente solamente para compartir con ellos.
1: Sí.
2: Como ellos me dijeron, claro. Ustedes, nosotros somos los cuatro nada más.
1: Claro.
2: Así que estuvimos ahí conversando, charlando. Lo mismo tarde,
1: ¿eh? Ah, mira. Sí, todo el día. Claro. Agradezco a Olguita por ese pan tan rico que nos mandó. Oh, me lo devoré. Las tortillas y el postre.
2: El postre también.
1: Pan de budín, qué rico. Oh, no quedó nada, te digo. Bueno. Budín de pan, perdón.
2: Budín de pan, sí.
1: Así que muchas gracias, Solita, muchas gracias.
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2: 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Claro. Para el 25 de mayo.
1: Estamos en la época del locro.
2: Del locro.
1: Ay, qué rico.
2: No, del loco. El loco también.
1: El loco también.
2: Bueno, Sandrita, ¿a quién vamos a escuchar?
1: ¿A quién?
2: A este ex, vamos a decir, de La Noria, departamento Loreto, a Tito Tevez.
1: Ah, bueno.
2: A Tito, que quiere estar con nosotros, quiere venir.
1: Era el bandoneonista de Carlos Infante.
2: Y también, como Gallito Tevez, también estuvo con Carlitos Infante, ¿no?
1: Sí.
2: Y bueno, de Carlos Infante guardo lindos recuerdos. Nunca lo pude traer a un festival mío, pero he compartido en una oportunidad cuando sacó su larga duración. Lo tengo todavía guardado. Lo tengo guardado en casa, Carlos Infante. Y bueno, y él fue uno de los integrantes, y estuvo trabajando con él mucho tiempo también. Y un gran bandoneonista. Y ese es un tema que ha hecho él de su autoría. Lo escuchamos a Tito Tevez de La Noria.
0: Intenté varias veces, pero no pasó nada, compañero. Teniendo la paloma blanca, le cacheté el nido, ni siquiera aletea. Por eso, querido amigo, esta noche intentaré nuevamente. Si ese pajarito no se despierta, quedará dormido para siempre. ¡Y vámonos!
3: ¡Vámonos!

0: Ella estaba escuchando a ese gran amigo que no lo conocemos.
1: No.
0: Pero nos escucha siempre el programa allá en Santiago. Y ahora nos está sacando también la 91.5, la ganadora de Braposo.
1: Sí.
0: Le mandamos un saludo grande.
1: Dice que no. ¿Por dónde nos está escuchando?
0: Por Cuchiposo.
1: ¿Paco Tevez?
0: Paco Tevez anda por Cuchiposo.
1: Ahora dice que es Cerdo Pozo.
0: Ah, es Cerdo Pozo, no es Cuchi.
1: No es Cuchi ya.
0: ¿Por qué creció?
1: Ya creció.
0: Ya es Cerdo. Ay, bueno, sí. Bueno, acá le mandan saludos todavía al cumpleaños, porque ayer fue el cumpleaños de Dorita.
1: Sí, sí.
0: Dorita, vos sabés los mensajes que recibió de todos lados, ¿no? Bueno, acá dice: feliz cumple a Dorita, un abrazo de oso, Cachi.
1: Ah, la Cachi, que coronel, estuvo en el baile.
0: La encontramos allá en el Mar del Plata, ¿te acordás?
1: Ahí en medio con los lobos marinos anduvimos.
0: Ahí andaba la Cachi, bueno, gracias Cachi. La Cachi estuvo en nuestro festival, estuvo. Y no vino el correntino, el esposo.
1: Se habrá quedado, tenía
0: se
1: frío.
0: Se quedó, me dijo. Bueno, le digo, pero ella vino, estuvo
1: sí,
0: con nosotros.
1: Sí, no se quedó ella tampoco.
0: Así que después de día. Pues sabes que la Cachi, cuando era más jovencita, por supuesto, era la reina de puesto de día.
1: Ah, sí, no sabía.
0: Fue elegida reina de puesto de día.
1: Ah, mirá vos.
0: Sí.
1: Ah, mirá.
0: Bueno, acá tenemos otro mensaje que está llegando. Ah, Yoli Benito. Muy buenos días, feliz cumple para Dorita. Salud, chin chin, Benito y Yoli.
1: Ah, mirá.
0: Le siguen mandando saludos a Dorita por su cumpleaños.
1: Sí.
0: Bueno, después tengo audios también que voy a hacer pasar después.
1: Bueno.
0: De acá de los saludos hasta de la, nuestra hijada de Santiago del Estero, Esmeralda.
1: También.
0: No, Esmeralda le mandó, pero como en esa bucecita santiagueña.
1: Ah, después lo vamos a escuchar. Hola, buen día.
2: Hola, buen día.
1: Hola.
2: Un gusto hablar con nuestra gente hermosa.
1: Ay, ¿quién habla?
2: Ay, ¿no me conocen?
1: No, ¿quién sos? No sé.
2: Todo el mundo conoce esta voz.
1: Ah.
2: Menos ustedes dos.
1: Oh.
2: ¿Seguro? No, me están cargando.
1: No sé, me parece conocido.
2: Aníbal Almaraz, el santiagueño salavinero.
1: Ah, Aníbal Almaraz, ¿cómo anda Aníbal?
2: Muy bien,
1: gracias. Bueno, me alegro, gracias por llamarnos.
2: No, por favor, sí, a veces no. A ver, bueno, un gusto escucharlos.
1: Sí.
2: Este programa linda que hace Juan. Y feliz cumpleaños a la señora.
1: Ah, Dorita, sí.
2: Que estoy bien, bueno.
1: Bueno.
2: Bueno, me saludito para todas las que me conocen. Hace mucho que no saben que estoy bien. Esta mañana saludé a Oscar Rodríguez, un amigazo.
1: Sí.
2: Y bueno, pues a todos los que me conocen. Un abrazo y saludo.
1: Bueno. Que ande bien,
2: cuídese. ¿Puedo pedir un chamamé?
1: Sí.
2: De los grupos Itatí. No sé qué tiene tu amor.
1: Oh, batata. Está enamorado Aníbal, parece.
2: Sí.
1: Está enamorado, sí, está bien.
2: Sí, estoy enamorado.
1: Muy bien. Bueno, Aníbal, bueno, que siga bien, cuídese, ¿eh?
2: Un gusto, un abrazo a los dos y bueno, pues quiero escuchar mi temita.
1: Bueno,
2: saludos,
1: gracias.
2: Un abrazo.
1: Chao, un besito. Chao.
2: Igualmente.
1: Ahí está Aníbal Almaraz, ¿eh? Está enamorado el señor. Muy bien, hace muy bien. Ahora que hace frío. No quiere estar solo, dice.
0: Se abraza.
1: Se abraza solo. No, mentira. Se ríe, Pau. Así que bueno, muy bien. Ahora después le vamos a complacer con el pedido, ¿sí?
0: Así es.
1: ¿Usted qué está haciendo? ¿Usted está comiendo? Acá Pau nos ofreció café. Estamos tomando un café con unas facturas riquísimas aquí, ¿eh? Así que la estamos pasando bien.
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1: Ahí está, muy bien. Bueno, tome café ahora. Así le pasa la falta.
0: Llegaron también los pedidos que hoy trajimos hoy día a la radio, que están viniendo la gente a retirar.
1: Están viniendo, sí.
0: Así que ha llegado... arrope de chañar, queso de vaca y ha llegado chorizos caseros.
1: Eso sí.
0: Esta semana que viene llegan los cabritos lechones que tengo pedidos ya. Esta semana que viene llegan también.
1: Bueno, buenísimo entonces. Bueno, vamos a compartir música, Pao. Después nos vamos a la tanda de la radio. Vamos.

0: Ahí estamos complaciendo a nuestro amigo que se había comunicado para Aníbal Almaraz, que nos pedía este tema. Oh, muy enamorado para todos los románticos y románticas.
1: Acá nos manda un saludo nuestro sobrino, a tu primo, Luisito Orellana.
0: Ay, ¿qué dice?
1: Ah, Luisito dice: buen día, Juan, un saludo a tu audiencia y en especial a la tía Dora, que la pase genial en su cumple.
0: Sí.
1: Así que gracias. Él fue uno de los que estuvo en el festival y que tiraba los cohetes.
0: Oh,
1: cada
0: sí.
1: Cada vez que subían los grupos, ¿viste?
0: Ese es el trabajo de él en las peñas.
1: Le gusta, sí, le gusta.
0: Y sí, ¿viste? Parece que estamos en el pago cuando escuchás esos cohetes.
1: Claro, la gente se... Aparte, no se tiraba alejado, no es que se tiraba al medio de la gente.
0: Claro, no.
1: ¿Para qué no
0: siempre respetando a la gente, obvio.
1: Exactamente,
0: ¿no?
1: Para que haga ruido, porque las grabaciones salieron, los ruidos esos, de los cohetes.
0: Sí, todo. Muy lindo salieron, te digo, muy lindas las grabaciones.
1: Así que bueno, gracias, Luisito. Y bueno, después vamos a pasar, tengo un montón de mensajes que después de ayer que nos mandaron también para... tu madre, que cumplió sus años.
0: Sí.
1: Y bueno, estuvimos con... todo el día estaba mirando ella las cosas por Facebook y por WhatsApp, ¿viste?
0: Sí.
1: Así que ¿nos vamos al corte?
0: ¿Vamos al corte de la radio?
1: Nos vamos... Ah, antes de eso quiero decirle que esta semana llegan los cabritos, lechones y los pedidos, ¿no? Y llegan más queso porque no alcanzó a darnos queso.
0: No, no quedó nada.
1: Llega la miel, llega miel también. ¿Y qué más le iba a decir? Pueden solicitar aquellos que quieran, porque dentro de todo es más barato que un kilo de asado de acá, ¿viste?
0: Uh-huh.
1: Un kilo de carne, está carísimo la carne.
0: Está caro, sí.
1: Sí, este hombre hace lo imposible para poder vender también un poco más
0: un
1: económico.
0: Poco más económico.
1: Y vende, guarda, ¿eh?
0: Sí que vende.
1: Porque yo voy y compro ahí, estoy con él comprando y veo la gente que va a comprar, ¿viste? Así que le agradezco a él por confiar en el programa Encuentro Provinciano, de darnos la publicidad.
0: Sí, exacto, ¿eh? Sí.
1: Así que y llegan, pueden hacer pedidos también a la gente que quiera los lechones y cabritos, que ya se viene la época de cabrito. Ahora hay chivito, pero hay chivito no, más o menos mediano, hay de 8 a 10 kilos, ¿viste? 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Bueno, ¿nos vamos al corte, hija?
0: Vamos al corte, enseguida volvemos. No toque botón.

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0: Buen día, Dorita. Que tengas un hermoso cumpleaños a pesar del día, pero lo importante es que pases bien en familia. Yo te deseo lo mejor en este día de tu cumpleaños. No nos vemos mucho, pero siempre has sido una amiga, incluso antes de conocerlo a tu compa. Y bueno, Dorita, seguramente para Maylin sí está más o menos el día, capaz que vienen ahí donde saben venir todos los años. Bueno, te deseo lo mejor, Dorita, que lo pases muy lindo, vuelvo a decirte. Y bueno, ahora te va a saludar tu compadre. Chao, Dorita. Abrazos, besos.
1: Buen día, Kuma. Me llamo para saludarle. Muy feliz cumpleaños, que siga cumpliendo por muchos años más, que sea con salud y que pase bien, acompañe a su familia, su marido, de su hijo, su nuera, nieta. Bueno, compa, ¿qué le puedo decir? Desearle lo mejor para usted que pase hoy. Nos estaremos viendo, si Dios quiere, la Virgen, el domingo. Si Dios quiere, de acuerdo con este el tiempo, bueno, será así, si Dios quiere, la Virgen. Bueno, compa, espero que lo pase bien y saludo para mi compa, para todos en general. Chao, compa, un beso.
2: Hola, Loyito, ¿cómo anda?
1: Pero así, si Dios quiere, la Virgen. Bueno, compa, espero que lo pase bien y saludo para mi compa, para todos en general. Chao, compa, un beso.

0: despejó todo, salió el sol, está lindo. Bueno, Gallo, que la pasen bien, dígale a Dora y si podés el domingo, pásame, comentá que era mi cumpleaños, así que ya cumplí los 80, así que, bueno, Gallo, un abrazo.
1: Hola, hola, buen día, Gallo, ¿cómo te va? ¿Cómo andás? Ahora cuando empezás de nuevo, por favor, ¿me podés pasar por los cristales por culpa de un vino tinto? ¿Todo bien? Hermoso día, Gallo, yo por acá, por Monte Grande, dedicado para las chicas de Monte Grande, así poneme, ¿sabés? Dale, chango, estamos hablando, si puedo paso estos días por tu casa, pues después ya voy al norte.
2: Hola padrino, hola madrina, ¿cómo están? Yo aquí bien. Madrina, le quería desear un muy feliz cumpleaños, espero que la pasen muy bien. Le mando muchos abrazos y besos. Espero vernos pronto. Besitos.
3: Hola tía Dora, buenos días, ¿cómo está? Queríamos dejarle un saludito por el día de su cumpleaños, espero que la pasen muy bien y que cumpla muchos años más, besos.
4: Buen día Juancito, buen día Susana Jiménez, la paz esté con toda la familia, suerte y éxito. Quiero salir al aire, quiero salir al aire. ¿Quién está de operadora? ¿Paula? ¿Paola está de operadora? Mándale un beso de parte del novio Ricardito.
5: Veo si un verso le hallo, conducido por Dorita, por el amigo.
6: No, no, Paola no tiene novio, ni quiere tener, dice. Y yo también, estoy igual.
7: Vale, yo la que mala compañera.
6: Sí, olvídate, toda la vida. No se la escucha, Pau.
8: Soy viuda, yo. La viuda alegre.
6: Hace muy bien, Pau. Bueno, igual gracias por los saludos a Ricardito, ¿eh?
7: Así es, sí.
6: Bueno, Armando le manda saludos a todas las chicas de Monte Grande.
7: Ah, sí. Para él, este del año es primavera.
6: Para él no pasan los años.
7: No, Armando, no.
6: Tiene 20 años.
7: Sí, en el corazón.
6: Así que bueno, le mandamos saludos para todos. Gracias a todos los por estar. A Leo, ¿no? A Leo que...
7: A Leo de Santiago del Estero, la ahijada, Esmeralda.
6: Esmeralda.
7: Nos mandaron saludos ayer a la madrina. Y bueno, espero verlo muy pronto, dice.
6: Sí. Vos
7: sabés, eso quedó un poco... ¿Cómo te puedo decir? Un recuerdo muy lindo, no es un recuerdo, sino que lo vivimos cuando se bautizó y fue un día, un aniversario de Santiago del Estero, ese día se bautizó ella.
6: Ah, mira.
7: Estuvimos en Ollón, me acuerdo, en la iglesia, y ahí se bautizó,
6: claro.
7: Esmeralda.
6: Claro.
7: Sí, fue un día, nunca me voy a olvidar de eso, porque fue el día, el aniversario de Santiago del Estero.
6: Ah, ese día, sí, me acuerdo de eso, sí. Así que a la distancia le mandamos muchos saludos, besos a la nena.
7: Seguro que está escuchando, Esmeralda. Muy pronto, hija, te vamos a ver de vuelta. Yo le digo hija porque es nuestra hija también.
6: Claro, y sí.
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7: Mirá lo que el Pulga Enríquez.
6: Ah, ¡Ay, pulga!
7: ¡Juancito! Dice, te estoy escuchando.

0: Escuchando, saludas a Sandrita.
1: Ay, dice. Pulguita.
0: El Pulga Enrique, sí. Allá del departamento de San Martín, gran músico.
1: Sí, el Pulga. Sí, sí. Cada vez que íbamos a Abrea Pozo, cuando íbamos a animar, hacíamos radio ahí en lo de Paco, siempre iba a saludarnos el Pulga, siempre.
0: Siempre.
1: Y se quedaba con nosotros un rato en la radio. Y la gente del lugar también, ¿no? Nos ha mostrado.
0: Un saludo a toda la gente de allá que nos están sintonizando en este momento.
1: Tanto cariño que hemos recibido ahí, ¿eh?
0: ¿Te acordás que nos acercaban poleo?
1: Sí.
0: Se acercaban a la radio y nos traían cosas.
1: Y sí, cuando estábamos en el escenario, me acuerdo la gente de abajo, porque el escenario era alto.
0: Así es.
1: Y nosotros animando, presentándolo. Me acuerdo que estuvimos con. ¿Te acuerdas cuando presentamos a Dani Hoyos?
0: Ah, Dani Hoyos. Ya era la segunda vez que lo había presentado. Lo presentamos
1: en Ollón.
0: ¿Te acordás?
1: Sí.
0: Y luego ahí.
1: En Brea Pozo.
0: Dice: ¿usted de vuelta, don Juan? Me dice. Y Dani Hoyo, uno de los mejores músicos de la guaracha santiagueña, un gran amigo a la distancia, si está escuchando, Dani, un abrazo, querido, siempre te recordamos. Después vamos a pasar algo de Dani,
1: Sí, y la gente de abajo que nos saludaba, y yo siempre me quedo eso, ¿viste? Sí. Y que nos te dicen, te escucho, y cosas inolvidables, ¿viste?
0: Muy lindo, muy lindo.
1: Muy lindo, ojalá que se vuelva a repetir, ¿no?
0: Ojalá. Sí. Bueno, acá llegan mensajes, Sandita. Buen día, hoy mi mensaje es para enviar mensajes de saludo por el cumple a nuestro tío René Rebainera. ¡Ah, René, mirá, el hombre de Garza!
1: Sí.
0: Por sus 81 velitas al sol, familiares de Monte Grande y de su hermana Delicia. Abrazos a todos ustedes, bendiciones.
1: Gracias.
0: Feliz cumple también para este amigo músico santiagueño.
1: Sí.
0: René Rebainera, de los pagos de.
1: ¿De dónde?
0: De Garza.
1: De Garza, eso.
0: De Garza. Sí, sí. Bueno, Sandrita, siguen llegando mensajes, pero vamos a la música. Tenemos otro de los músicos y luego vamos a pasarle para Armando Peralta, ¿no?
1: Dale.
0: Vamos a escuchar a Hugo Ponce, el garcianero.
1: Ah, sí.
0: Ahí está, para la gente del departamento. Señoras, San Martín, señores, estuvo en los 36 años Hugo Ponce, el garcianero.
2: Santiago del Estero, a este gran músico. Y fuertes los aplausos para recibir a Hugo Ponce,

0: Sandro.
1: Ahí está Huguito Ponce, el Garcianero, para todos. Esto fue lo que ocurrió el domingo en nuestro festival, ¿eh? Así que hermoso, un espectáculo muy lindo han dado los changos, bueno, todos los grupos, impresionante, y bueno, he tenido el gusto de presentarlos. Justo subí para hacer el sorteo del viaje a Mailín que regalaba vos a todos los presentes. Así que bueno, y la tenemos a la ganadora acá,
2: con el 080.
1: Con el 080, la señora Zulma, que y también está su amiga, son amigas, ¿no?
3: Sí.
1: Alicia, que estuvieron presentes el domingo en nuestra peña el 26 de abril, así que bueno, ¿qué tal Alicia? ¿Cómo estás? ¿Bien?
3: Todo bien, gracias a Dios, todo bien.
1: Bueno, me alegro.
3: Quería contar de paso que me encantó el día del festival porque estuvo muy lindo, la verdad fue hermoso. La comida, todo, porque la verdad, y más que nada destacar las empanadas, porque fueron una delicia, y la atención, todo, todo. La verdad que me encantó, fue muy familiarizado todo.
1: Sí, la muy verdad lindo. Que sí. Y los músicos, viste lo que fueron.
3: Sí, la verdad que sí. Me encantó.
1: Sí,
3: fue una,
1: sí, sí.
3: Todos tuvieron muy lindo.
1: Sí, el sonido, todo, ¿no? Viste, sí, qué lindo, claro, salía todo.
3: Sí, no, la verdad, muy lindo todo. Y aparte, el hecho que todos, todas las personas que estaban, digamos, que se brindaron para bailar, para,
1: sí,
3: se daba para charlar, para todo.
1: Se
3: festejó,
1: sí,
3: lindo, muy lindo.
1: Muy, muy familiar,
3: sí, exacto,
1: muy familiar, sí.
3: Exacto.
1: Viste, las peñas son así.
3: Sí, la verdad,
1: sí,
3: que sí.
1: Sí, sí. Sí, sí, todo gente de provinciana,
3: exacto,
1: ¿viste?
3: Sí.
1: Y a ver, Zulma, acércate. Hola. Vení, acércate, habla, dale. Vos pensás que nadie te está escuchando. Te está escuchando todo Santiago y Buenos Aires. Así que, bueno, muchas gracias por haber estado, ¿eh? Gracias.
3: No, está bien. No, fue un gusto, fue un placer, porque la verdad, yo nunca había ido a lugares así.
1: Claro.
3: Fue mi primera vez. Y la verdad me encantó.
2: No se anima a hablar,
1: ¿eh? No se anima, Zulma, no. Así que bueno, y Zulma, que es la ganadora del pasaje, le comentamos a la audiencia que ella no puede viajar a Mailín, Santiago del Estero, ¿no? Por tema de, bueno, su esposo, no puede viajar. Así que ese pasaje está vacante, ¿eh? ¿No, papi? Y estamos conectándonos con el dueño de Bosa, de Transporte Bosa, con Alejandro, para ver si lo podemos sortear acá en el programa. Así que vaya preparándose, que en cualquier momento se larga el sorteo por este pasaje que, bueno, Zulma lo había ganado en nuestro baile, pero no puede viajar, ¿sí? Así que por problemas personales, sí. Así que bueno, le comentamos a la audiencia que se preparen los celulares, los teléfonos, para conectarse con nosotros y nos deja sus últimos tres números, pero vamos a esperar a que nos empresa Bosa
2: nos confirme,
1: ¿sí? Así está todo bien. Así que bueno, muchas gracias, chicas.
3: No,
1: me alegro,
3: favor,
1: que lo hayan pasado lindo. Muchas
3: gusto.
1: Gracias.
3: No, está bien. Ahí
1: está.
3: Gracias a ustedes, porque la verdad que no sé, la pasamos re lindo. Fue un día hermoso y inolvidable.
1: Sí, ahí está. Bueno, gracias. Bueno, la gente que se sigue conectando con nosotros, pasaron 29 minutos de las 10 de la mañana, eso. Tenemos una temperatura de 9 grados, está fresquito, ancha chiri, diría el santiagueño. Hola, buen día.
4: Buen día, amiga, ¿cómo le va, Sandrita Gacho?
1: Ancha Zuma, ¿quién habla?
4: La chica de la resbalosa.
1: ¡Oh, Andrea! ¿Cómo estás, Andrea?
4: Soy Andrea Ibáñez. Ante todo, mandándole saludos para todos los santiagueños que están escuchando acá.
1: Bueno, dale.
4: Sí, ¿cómo estás, Andri? ¿Cómo están ustedes?
1: Todo lindo. Se vino el frío, ¿eh?
4: Ah, sí, sí.
1: Terrible.
4: Acá está medio loco el tiempo. Un día hace frío, otro día hace calor, otro día hay humedad, otro día...
1: Sí,
4: bueno,
1: sí.
4: Sandrita, bueno, ante todo quiero saludar a la Dorita por su cumpleaños. Sí,
1: sí.
4: Mi hija me avisó, yo me olvidé llamarla ayer.
1: Sí.
4: Un feliz cumple para Dorita.
1: Bueno.
4: La hermosa mujer, sí.
1: Ah, mi mami, sí.
4: Una hermosa mujer, y hoy quedó, claro, en el sobre quedó.
1: Hoy quedó, sí, no, pero te digo la verdad, estaba haciendo empanadas. empanadas, porque bueno, hoy almuerza con Carlito, su familia, y después la noche cenamos yo y mi otro hermano con Cristian. Así que estamos pero siempre juntos, y bueno, los padres siempre con sus hijos, ¿no? Como tiene que ser, y bueno, siempre compartiendo con ellos. Sí. Así que bueno, Andreita,
4: bueno, si me permitís también, bueno, el próximo sábado van a estar, el domingo van a estar ustedes.
1: Sí.
4: Bueno, voy a hacer la vueltita por allá, por la radio.
1: Ah, bueno, dale.
4: Yo no voy a Mailín, así que no voy a ningún lado.
1: Claro, bueno.
4: Ya estamos viejos para salir a ir a Santiago.
1: No, viejos son
4: para Mailín, para andar caminando, no sé si voy a caminar 5 cuadras. Sandri, bueno, antes de todo, con tu permiso, permiso de ustedes, quiero hacer el anuncio para mi festival para el 14 de junio.
1: Ah, mira.
4: Estoy haciendo un festival, sí, Dorita sabe, un Juancito también, y bueno, estoy medio atrasada, pero ya quiero, con el permiso de ustedes, hacer saber a la audiencia de que el 14 de junio está organizando un festival la señora Andrea Ibáñez, quien está hablando.
1: Bueno.
4: Para todos los amigos, para todos aquellos que me conocen, y bueno, para todos los santiagueños y no santiagueños que les guste estar, y voy a hacer en el Bañado 46.
1: Ah, mira.
4: Venía del Bañado 46, gracias a Miguel Páez, que hace rato, ya desde febrero, que tengo yo la fecha.
1: Claro, buenísimo.
4: Y bueno, Sandri, también te estoy invitando, si quieres andar, si quieres ir a hacer una animación, a hacer un rato, joder, con Jorge Leguizamón, el animador.
1: Ah, ajá.
4: Sí, con Jorgito.
1: Bueno, veo mi agenda.
4: Y alguno otro que antes sabían hacer la animación, también se pueden presentar.
1: Claro.
4: Acá Jorgito, por supuesto, a mí no me molesta. Y a Jorge tampoco, no le molesta, hablamos con él. Y que las personas que quieran ir y vemos que sabían animar antes, ay, nomás, hacemos subir al escenario.
1: Claro, claro.
4: Y bueno, entre todos ellos, de los músicos, va a estar el Libertad Chamanejera, que hoy están organizando el festival ahí en el Bañado.
1: Ajá.
4: Oscar Ponce, que es mi sobrino, y bueno, también van a estar ellos, Libertad Chamanejera, el amigo Guito Ponce, el Garcianero, Corazón Sachero,
1: bueno,
4: Salvatierra,
1: bueno,
4: también van a estar Alexis Orellana,
1: bueno. Dale,
4: hay
1: dale.
4: Varios,
1: bueno,
4: hay
1: dale,
4: varios.
1: Andrea. Sí. Te dejo porque dale, estoy apuradita. Gracias, por la comunicación.
4: Gracias, mami. Un abrazo grande para Dorita y para todos.
1: Dale, gracias. Chau, chau. Ahí está Andrea Ibáñez, bueno, una amiga de tantos años también. Eso. ¿Ese quién es? ¿Quién es ese? Hugo Ponce, eso, vamos todavía. Vamos entonces a... ¿Qué tiene ahí preparado? Las ventas, vamos a las ventas, eso, vamos a vender.
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0: Acá estamos, tenemos un llamadito al aire, a ver, no me puedo escuchar, Pau. A ver si así lo escucha la personita que está del otro lado, a ver quién nos ha llamado. Ahí estamos, ¿eh? Ah, ahora sí, Pau, gracias, Pau. Pau está en todas. Bueno, ahora vemos quién está del otro lado. Hola, buen día.
1: Hola.
0: Hola, ¿quién habla?
1: Máximo.
0: Máximo, ¿cómo anda?
1: ¿Cómo anda, querida?
0: Y acá andamos, todo lindo, con mucho frío, ¿no?
1: Sí.
0: Bueno.
1: ¿Cómo andas? ¿Todo bien?
0: Sí, sí, todo bien, gracias a Dios. ¿Usted cómo está?
1: Sí, más o menos, yo... Ya con 92 años, ¿qué querés que te diga?
0: Ay, sí, me imagino. No cualquiera llega a esa edad.
1: ¿Cuándo viniste acá?
0: ¿Eh?
1: ¿Vos viniste una vez acá?
0: Sí, sí, sí, fuimos a comer un asadito, ¿se acuerda? Que nos invitó a su casa.
1: Sí.
0: Sí, sí, me acuerdo, la habíamos pasado re lindo. Tenemos que volver a ir, ¿eh?
1: Creo que era cuando cumplí los 90 años, ¿verdad?
0: Me parece que sí, esa vez fue, sí, sí, sí, sí.
1: Sí, después vinieron, tus papás vinieron.
0: Sí, sí, Máximo, sí, sí. Nosotros lo apreciamos mucho a usted, usted sabe que lo queremos mucho. Y bueno, en cualquier momento tenemos que ir. Lo que pasa, vio que uno anda con muchas cosas, trabajando y haciendo cosas, vio que uno tiene para andar, sí. Pero tenemos que hacernos un tiempito, sí.
1: Paulita está ahí.
0: Paulita está acá con... sí, estábamos haciendo algo acá las dos. Estábamos haciendo grabaciones.
1: Dame sí. Con Juan.
0: Bueno, ahora le paso, ¿sí? Por privado.
1: Bueno.
0: Un besito. Cuídese, Máximo.
1: Gracias, querida, gracias.
0: Sí, bueno, un besito. Ya vamos a ir a la casa. Le vamos a ir a comer un asadito de nuevo.
1: Bueno.
0: Nah, es una broma.
1: Bueno, bueno. Vení tranquila.
0: Sí, ya lo sé, sí. Gracias por estar siempre, ¿eh? Gracias. Cuídese, lo queremos. Bueno. Ahí está, ¿eh? Bueno, ahora lo pasamos con papi, que hable con él. Chau, Máximo.
1: Chau, querida, suerte.
0: Igualmente, cuídese del frío, abríguese bien, por favor, ¿eh? Ahí está, Máximo, ¿eh? Un genio. 92 años el abuelo, ¿eh? ¡Oh! Qué bárbaro, hay que llegar, no cualquiera es correntino, hay que tener corazón. No cualquiera santiagueño, che. Eso, bueno, Pau, le mando saludos, Máximo, Pau, ¿eh?
2: Ay, bueno, gracias.
0: Ahí está. Acá están las locutoras.
2: Bueno, saludamos a la gente que se ganó las radios anoche, ¿eh?
0: Ah, dale.
2: Sí, Juan Serrano, Jorge Flores y nuevamente Antonio Ibáñez, ¿eh? Ella es la segunda radio que se gana.
0: Ah, mirá vos.
2: Dale. Así que está con toda la suerte. Eso. Todos lo quieren tocar, Antonio, ¿no? Le digo, no se deje tocar.
0: Sí, por las dudas, no. No, mentira. Bueno, toda la suerte a toda la gente que siempre compra números aquí en la radio, ¿eh? Todo lo mejor para todos. ¿Y celulares siguen haciendo, Pau?
2: Todavía no. Ahora estamos con los sorteos de las radios a una sola cifra, Sandrita.
0: Ah, mirá.
2: Así que estamos. Por ejemplo, ahora estamos por Córdoba.
0: Sí. ¿Sí?
2: Nos quedan algunos numeritos por la Lotería de Córdoba.
0: Sí.
2: Cuando completamos Córdoba, seguimos con otra lotería y así. Vamos poniendo en el estado.
0: Claro.
2: Por qué lotería se va sorteando. Y a no confundirse, ¿eh? Sí. Porque el otro día una señora había comprado sus números en Córdoba y dice, yo gané una radio. No, le digo, pero jugaste en Córdoba y salió en provincia el número.
0: Ah,
2: así que sí, hay que fijarse bien en el cuponcito o cuando nosotros les decimos,
0: claro,
2: por qué lotería están participando, ¿sí? Porque son, claro, todas diferentes.
0: Claro, exacto.
2: El cupón es distinto, está aclarado en cada cupón a qué provincia pertenece, claro, así que bueno, no hay confusión ahí.
0: Aparte ahora con un número es súper fácil.
2: Súper fácil, del 0 al 9.
0: Ah, buenísimo. Uh-huh. Ah, qué lindo, ¿eh? Muy bueno, ver, entonces.
2: Hay alguien ahí que quiere salir al aire.
0: A ver quién está del otro lado. Hola, buen día.
1: Hola.
0: Hola, a ver que lo atienda papi, Paulita, es Máximo. Ahí está.
2: Bueno, quién, bueno,
0: ahí
2: que
0: está,
2: no corte.
0: Que lo atienda mi papá. Bueno, vamos a escuchar música, Pao, ¿qué tiene preparado?
2: Vamos, a ver, tengo... Ah, bueno, hay mensajitos por acá.
0: A ver, léalo, Pa, usted.
2: A ver qué dice.
3: Hola, buen día.
2: Selva.
3: Gracias, ya lo escuchamos. Que ustedes también pasen un día súper bendecido. Y con el asunto del... ¿Te acordás que te mandé un mensaje el otro día de la... de que se cortaba? Era problema del internet. Pero ya
0: ahí está el internet, dice.
3: Dale, gracias.
2: Bueno, esa era la señora que mandaba el mensajito por...
0: No escucho nada, Pao, ¿eh?
2: Esa era la señora que mandaba el mensajito por René, ¿sí? Que estuvo no cumpliendo
0: se
2: escucha, años.
0: Pao. Se cortó algo.
2: Así que bueno. Sí, sí, no, no, no. Fíjate tu...
0: A ver, acá
2: hay móvil cable, Sandra. Acá hay que mover. Bien, bien, bien. Bueno, bueno. Gracias, Yoli. Yoli nos manda saludos. Que ayer estuvo trabajando con el frío que hacía. Bueno, la gente aprovecha porque te da hambre el frío.
0: ¿Viste?
2: Así que sí. Ahí estuvo con su parrillita frente al club, como siempre, vendiendo sus tortillas, pan casero, tortillas rellenas, de todo.
0: Eso.
2: Y hoy descansando.
0: Eso sí. Y estamos comiendo nomás, ¿viste? Con este frío.
2: Sí.
0: Vamos a salir
2: comemos
0: rodando.
2: Nada más.
0: Usted va a salir rodando de acá, te digo.
2: Todas harinas, galletita, pan casero, tortilla, factura.
0: Oh, y uno recibe lo que te dan.
2: Claro, no hay que negarse.
0: Muy bien, Pau. ¿Tiene más mensaje? Bueno,
2: mensajito.
4: Buen día, don Gallo. ¿Cómo les va? Dios les bendiga. Te quería mandar un beso grande a Dorita por su cumpleaños. Espero que pase lindo. Y muchas felicidades. Está haciendo mucho frío en Chachiri, ¿no? Un beso grande para usted, para Dorita, para su hija. Y quisiera que me lo saluden a mi hermano Juan. Debe estar ahí tomando mate esta hora. Les mando un abrazo, Juan. Felicidades.
0: Ahí está, los mensajes de la gente, los audios. Muchas gracias a todos por estar del otro lado. La gente sigue viniendo aquí a la radio buscando sus cosas que han comprado. Uh-huh. Muchas gracias a todos.
2: Bueno, hay otro llamadito en línea.
0: Hola, buen día.
5: Hola, Susana Jiménez.
0: ¡Wow! ¿Qué hace, Tinelli?
5: Hola, Susana, te estamos llamando. Queremos jugar. Que lo cumpla feliz.
0: Para mamá.
5: Que lo cumpla feliz. Que lo cumpla mi Dorita. Que lo cumpla feliz.
0: Ahí
5: está. Un aplauso.
0: Ahí está. Gracias, Ricardito.
5: Un besote bien grande. Estuve en su mampa. Tengo un pibito que es mi malcriado, que lo conozco de chiquito. Tiene 24 años, se llama Facundo Mancilla.
0: Ajá.
5: De allá de Sumampa le llevé un montón de cosas. Así que quedó re contenta la madre, los hermanos, todos.
0: Bueno.
5: Un besote bien grande para todos y que le deseo lo mejor a mamá y a papá. Gallo.
0: Bueno, dale.
5: Jugalo al derecho y al revés, que no, seguro que no salió la idea de mamá. Pero no se lo diga a nadie. Jugarlo al derecho y al revés, a ver si lo agarras mañana en todas las quinielas.
0: Ah, bueno, dale, dale. Bueno, suerte. Ricardito, gracias por la conexión,
5: No hay de queso nomás con papas. Suerte.
0: Dale, besitos, cuídate. Chau, chau. Chau. Ahí está, Ricardito Díaz.
6: Ah, Ricardito, que quería salir al aire. Bueno, la gente se está empezando a comunicar. 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
0: Ahí estamos entonces, ¿eh?
6: Hay mensajes, Sandrita.
0: Bueno.
6: Buen día, hoy mi mensaje es para enviar mensajes de saludo por el cumple a nuestro... Allá ese ya lo pasamos, ¿eh? Acá estaba otro. Hola Sandrita y Juancito, buen día, los estoy viendo, soy Chiqui Pérez, el santiagueño que no afloja. De los pagos de Añatuya. Pasame un tema de mi amigo Chuno González. Gracias y feliz cumpleaños a Dorita.
0: Eso, gracias. Estamos saliendo por streaming.
6: ¿Eh?
0: Por streaming. ¿Viste que ahora se usa el streaming?
6: ¿Y eso qué?
2: Con la página.
0: Nos están viendo.
6: ¿Es rico?
0: Explícale, Pau, vos.
2: Estamos saliendo por la página, como por la Fabio. Nosotros estamos saliendo por los decos. La gente que tiene los decos nos mira en la tele.
6: Ajá.
2: Así que, eso. A veces les da vergüenza a algunos. Dicen, ay, no, no me saques en cámara. Pero bueno. Tenemos un saludito de Chaparro, que envió un mensaje por acá.
0: ¿Qué dice Chaparro?
2: Lo escuchamos.
7: Buen día, Sandra, ¿cómo te va? Mucha felicidad para tu mamá, que lo cumpla feliz, que ande bien. Y bueno, pasarle un tema de algo del Carrito Gallo, que le gusta a ellos, es un tema. Y bueno, mucha felicidad. Dale, ayer no lo llamé, pues me hizo, vi tarde el estado, ¿sí? Era noche, ya. Mucha felicidad para tu mamá. Que ande bien, cuídate.
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0: Bueno, vamos entonces a la tanda de la radio. Vamos.

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0: Así entramos en la tercera y última hora de Encuentro Provinciano por la 11:30 Radio Santiago y Copla, la radio de todos los provincianos. Pasaron 8 minutos de las 11 de la mañana. Estamos saliendo por la FM San Martín 91.5, allá en Brea Pozo. Así que y en Mailín también, por la radio del amigo Panqui Silva. Eso, gracias Panqui, un saludo para toda la gente de Mailín, que ya se viene la fiesta, el próximo fin de semana.
1: ¡Ay,
0: qué rápido! Así que bueno, Empresa Bosa nos dice que bueno, para la próxima vamos a hacer con más tiempo, porque es muy rápido para hacer un sorteo de un viaje. Así que lo vamos a hacer durante todo el mes, del mes que sea. Así que bueno, atención con esto. En cualquier momento vamos a estar sorteando pasajes para ir a Santiago del Estero o a donde usted quiera ir, Muy bien, papi. Bueno, la gente se sigue comunicando. Tenemos llamado al aire. Hola, buen día. Hola.
2: Hola. Hola, Sandrita.
0: Sí, ¿quién habla?
2: Pablo de Castelar, ¿cómo estás?
0: Oh, Pablito, ¿cómo andás? Ancha suma, chango.
2: Tanto tiempo. ¿Viene escuchando esa voz? Mejor todavía.
0: Ah, oh, guatata. ¿Cómo estás? ¿Bien?
2: Bien, bien, acá, escuchándote, como todos los domingos. Bueno. Hace mucho no te escuchaba en la radio.
0: Sí, sí, a veces me agarro la fiaquitis.
1: La última vez.
0: Pero hace bastante, sí. Así que bueno, gracias. Gracias por escuchar siempre, por estar,
2: Bueno, te escucho medio entre, medio, no se te escucha claro, ¿viste? No sé qué está pasando con la radio.
0: Ah, mira. Ah, puede ser, sí. Puede ser. Bueno.
2: Así que bueno.
0: Sintoniza bien la radio.
2: Muy lindo programa.
0: Sí.
2: Pásame algo lindo de los chalas.
0: Bueno.
2: Saludo a tus viejos.
0: Dale. Dale.
2: Un besito, madre, suerte.
0: Dale, vos también, cuídate. Y gracias por la comunicación.
2: Gracias a vos.
0: Chau, chau. Ahí está, A veces no sintoniza bien la radio, por eso. Eso también es, Tienen que sintonizar bien la radio para que se escuche bien. Bueno, vamos a escuchar y complacer pedidos. Dale, vos también, cuídate. Gracias por la comunicación.
2: Gracias a vos.
0: Chau, chau. Ahí está, A veces no sintoniza bien la radio, por eso. Eso también es,

0: Y un feliz cumple para Dorita, que Dios la bendiga con muchísima salud, que es lo principal en esta vida. Y quiero agradecer a toda la gente de ese corazón solidario y a toda la gente que solidariamente me ha ayudado y me ayuda siempre.
1: Hola, buenos días, bendecido día en el nombre de Jesús. Todo lo mejor para hoy. Que tengan un día bendecido y un feliz cumpleaños para Dorita, esa mujer con esa humildad y esa buena onda. Que Dios la siga bendiciendo y prestando la vida para seguir acompañando a sus seres queridos, ¿no? Bueno, que lo pasen muy lindo. Y también quería comentar que desde ayer se escucha mal la radio, es como que se va la onda, va y vuelve, la pongo acá, la saco, la pongo arriba, le agrego antena, pero es la radio, porque escuché que otro que se comunicó también le pasa lo mismo. Así que bueno, que tengan hermoso día, bendecido día. Soy Julia de Moreno.

Buenos días. Buenos días, Sandrita. Bueno, también saludamos a Paola Grabajal, al señor Gallo.

0: Eso, acá vamos a aclarar algo en cuanto al tema este que nos dijo recién la señora, de que no se escucha muy bien la radio, es verdad. Acá Paulita me estaba comentando que por causa del viento, ¿no? Mucho viento, es verdad. Últimamente hay mucho viento, entonces es como que allá en la antena central de la radio tiene que... Hoy un día domingo, viste, los técnicos están en sus casas y bueno, ¿no, Paulita?
1: Sí, los técnicos trabajan de lunes a viernes, lamentablemente. Y bueno, es un... creo que se desconectó algún cable, algo así me dijo Fabio. Sí. Y mañana tempranito, si Dios quiere, ya va a venir el técnico a la planta para solucionar esta cuestión.
0: Claro, exacto. Ahí está, ¿eh? Entonces aclarado.
1: Que es algo técnico. No muevan la radio para ningún lado, no hagan la parabólica, nada que... No son los aparatos, es en la planta el inconveniente. Pero sí. Bueno, ya va a tener solución mañana.
0: Eso, sepan disculpar la audiencia, ¿eh? 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
0: 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Sí, sí. Así que se puede acercar.
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2: 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Hace ratito se comunicó Olguita y no se pudo comunicar en casa para hablar con Dora para saludarlo por su cumpleaños. Me dijo que le mandaba feliz cumpleaños a su prima, Dorita, y que la pase bien, dice, un feliz cumpleaños.
0: Ahí está, entonces, el saludo para mamá gallina.
2: Le mandaron mucho, también le mandaron saludos, tenemos saludos que le mandaron ayer a Dorita, su sobrino, vamos a decir, bueno, Luis Orellana, que ya está, también le mandó la Chuncho Villalba, Dice, ¿cómo? Le manda saludos. ¿Cómo está? Muy feliz cumpleaños. Que el Señor la bendiga siempre. Ahí está, gracias, Chunchu. Y Cipriani y Susana también le mandan buenas tardes, Juan y Dora. Un feliz cumpleaños para Dorita. Abrazos llenos de bendiciones. Feliz cumple, Dorita, Ciprián y Susana. Ahí está, Cosme, Loli, la Loli también. Feliz cumpleaños, Dorita. La Loli, ¿viste?
0: Mira.
2: Bueno, sus hermanas, Yolanda, Anita, Domingo, su cuñada, Cidia, todos le mandaron su feliz cumpleaños. Como Iván, Iván también, Ivánico, y también este Marcelito.
0: El Chelo.
2: Bueno, está recibiendo saludos de todos lados, de Santiago del Estero también ha recibido.
0: También el tanque, también Luisito.
2: Fabiana. Buenas tardes, tío, ¿cómo estás? Feliz cumple para la tía Dora, que Dios la bendiga siempre. Dice que ya hacía mucho frío también.
0: Anchachiri, sí.
2: Así que, bueno, un montón de Adelia Orellana, mi prima, también le mandó saludos.
0: Feliz la tía Adelia, que está en Mar del Plata.
2: Pues sí, llamamos para preocuparnos por ella, porque está cerca del mar. Cerca de Santa Clara está ella.
0: Y ella está a una cuadra del mar.
2: Está a una cuadra, vamos a decir, sí. Sí,
0: prácticamente.
2: Prácticamente está cerquita, pero estaba bien, me dijo ella. Lo estamos llamando para ver cómo está, ¿no? Con esto que está pasando en Mar del Plata, en la costa.
0: Sí. Y gracias a Dios ella está bien. Así que bueno, está muy rebelde el mar, ¿eh? Está bastante rebelde, así que hay que tener cuidado. Sí.
2: Le mandaban saludos de todos lados también. La Mirta Orellana, mi prima, también le mandó saludos. La Mirta mandaba saludos a Dorita. Feliz cumple, Dorita. Mejor para vos también. Bueno, ¿sé quién le mandó saludos?
0: ¿Quién?
2: Blas Fernando Moreno.
0: El Shanti.
2: El Shanti de la Bien Santiagueña le mandó saludos, le dice feliz cumple, doña Dorita. Dijo.
0: Ay, gracias.
2: Así que gracias, Blas. Bueno, ahí está siempre. Maru. Ah, nuestra sobrina Maru. Feliz cumpleaños para la tía. Un beso grande para ambos, dice. Ahí está. Viste, de todos lados estaba recibiendo saludos a tu mami.
0: ¿Sabés a quién quiero mandarle saludos? A Pituna Leguizamón.
2: Ah, la Pituna.
0: Que estuvo en nuestro festival, ahí con unas amigas. Y bueno, después se vino, pues yo estaba trabajando en la entrada. Se venía y para donde estaba yo, y bueno, y estábamos ahí conversando, nos reíamos, ¿viste? Así que le mando un beso muy grande para la Pituna, que
2: nos escucha siempre.
0: Sí, me dijo. Sí, así que le mando un beso. Gracias por haber estado con nosotros, gracias.
2: Acá Florinda, bendecido día, Juan y Sandrita, feliz cumple, Dorita, con champán, mira, regalos y todo, Florinda. Gracias, Florinda.
0: Eso, gracias a toda la gente por estar siempre del otro lado, ¿eh?
2: Así es, Sandrita.
0: Así es. Y nos están pidiendo otro festival.
2: Están pidiendo y bueno, pero
0: vamos a ver.
2: Estábamos pensando hacer el encuentro de bandoneones. Por eso ya hay algunos que escuchan en Santiago y
0: quieren venir
2: y bueno.
0: Sí.
2: Algunos de diferentes lugares, ¿no?
0: Claro.
2: Diferentes parajes. Y diferentes departamentos de nuestro querido Santiago del Estero que me han mandado mensajes. No voy a decir quiénes son, porque sé qué hacen, se ganan de mano.
0: Claro, no, viste, se vino Marcelo Faría y después ya querían que...
2: Marcelo Faría todavía está actuando.
0: Y viste, sí, vos lo traes y después lo contratan todos. Así que bueno, mejor para los
2: mejor
0: chicos.
2: Mejor para ellos también, que tienen más trabajo.
0: Exacto, sí. ¿No? Sí, así que, sí. Pero bueno, tráiganlo, que lo traigan, ¿no? Cuando lo trae uno, que lo traigan otros también, organizadores.
2: Ahí tenemos a Carlitos Gallo también en vivo, a tu hermano.
0: Sí.
2: Que estuvo en los 36 años del programa Encuentro Provinciano. ¿Lo escuchamos?
0: Bueno, dale.
2: ¿Lo tenemos preparado a Carlitos Gallo? Para, de los 36 años que estuvo ahí con, y también con toda su música, bueno, todos estuvieron bien, muy lindo.
0: La verdad que sí.
2: Muy
0: sí,
2: bien, sí, sí, muy sí. Bien.
0: El cierre fue con Gallito Tevez.
2: Gallito Tevez fue lindo. Después ya lo pasamos el otro día, pero después vamos a repetir.
0: También quiero saludar a mis primos, a Pamela Güero, que estuvo presente.
2: A Pamelita con su esposo.
0: Estuvo también el suegro de ella.
2: Ah, sí, también sí, estuvo.
0: Así que gracias por haber estado, Pame, que nos me daba besos, me abrazaba.
2: Hace mucho que no se veía,
0: sí,
2: ¿no?
0: Sí, le digo, gracias por venir, Pame. Así que bueno, así como ellos, tanta gente, ¿no?
2: Mucha gente. La verdad que muy fue una emoción muy grande. Y lo que me queda en mi memoria, en mi corazón, la gente que se vino ya antes de las 9 de la mañana, estaba viniendo gente. Sí. Estaba mi sobrino, tengo unos sobrinos que fueron los primeros que llegaron.
0: Néstor Gallo.
2: Néstor, un abrazo grande, hijo, para vos, para tu. ¿La esposa sé dónde es, la señora? Ah. De ahí, de donde va a venir este músico, si viene, o que vamos, ya hacemos algo. De La Noria.
0: Mirá,
2: de La Noria.
0: Mirá vos.
2: Sí, sí.
0: Qué bueno.
2: De mi sobrino.
0: Sí, sí.
2: Lo escuchamos a Carlitos Gallo, entonces.
3: Ya estamos. Ya estamos. Muy bien, entonces. Probado sonido. Me dice aquí el joven del sonido que está todo dispuesto, entonces. Y vamos a recibir entonces a él, que hace un tiempo que no lo vemos por los escenarios, ¿eh? Hace un tiempo larguito que no lo veíamos por los escenarios, pero qué gusto encontrarlo hoy en esta fiesta de sus papás, ¿no? Del programa de sus papás. No podía estar ausente, por supuesto, dijo, aquí estoy, presente con su música, con la música del litoral, con el chámame en este estilo, entonces, upayay, en ese estilo. Vamos entonces a recibir a nuestro querido amigo, a ver cómo suenan esos acordeones, a ver cómo suena Carlitos Gallo.
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0: Buen día, Dorita, mucha felicidad, feliz cumpleaños, que los pase súper lindo. Te queremos todo, todo, Santiago y Copla, te queremos mucho. Gracias por estar. Chao, Dorita.
1: ¡Cumple, Dorita!
2: ¡Hola!
1: Regalo y
2: todo. Buen día, buen día, buen día. Hola, Juan.
3: Gracias a toda la gente.
2: Hola, Sandita. Bueno, saludos y feliz cumpleaños para Dorita. Que lo cumpla. Sí, feliz. Leo de Cañuelas.
4: Bueno, pero. Vamos a ver. Ahí está, Buenísimo, buenísimo. El saludo de Damiana, la Morocha.
5: La Morocha, que gracias a ella también estamos hace más de 10 años aquí en Santiago y Copla.
4: Sí. Sí. Así sí. Que siempre estamos con Damiana.
5: Así es, Sandrita.
4: Ella me dice, vos sos un artista, estás acá en la radio. Y le digo, yo no soy artista. Claro, porque ella sabe que uno anduvo en la tele y todas esas cosas. Entonces, me dice así, yo le digo, no, yo soy como todo, obvio, ¿no? Uno es... así humilde, qué sé yo, yo soy así.
5: Acá se comunicó Margarita de Lavallol.
4: Sí.
5: Hace ratito y nos pedía Majay Correa por Manuel. Por Majay Correa, Manuel. Y nos felicita por el programa.
4: Sí. Así que... y qué lindo que lo pasamos en el festival nosotros, papi, que hicimos. La gente, ¿sabes que yo me abrazaba con la gente, viste? Aparte hacía frío. Y nos abrazábamos y nos reíamos con la gente ahí en la entrada y la pasamos re lindo.
5: Sí,
4: la verdad. Re lindo. La verdad que fue, como dijo hace rato Alicia acá, la señora que vino, fue un todo familiar, tan lindo todo, ¿me entendés?
5: Todo fue en familia. Vinieron gente completa, prácticamente con hijos, con nietos.
4: Sí.
5: Han venido, por ejemplo, Lomi y mi cuñado Domingo, que bueno, vino, bailó, él abrió el festival.
4: Sí.
5: Con su nieta bailando, cómo le aplaudía la gente.
4: Claro.
5: Tuvo que hacer, el tiburón le dijo, acá tenés que hacer como si estuviera en un teatro, saludar a los cuatro costados de la gente que estaba, ¿no? Estaba cubierta la gente, estaba sentada ahí preparándose ya para comer. ¿Y cómo le aplaudieron? ¿Cómo le aplaudieron? Le digo, la verdad que se pasaron. Y él también vino con toda su familia.
4: Sí.
5: Como mucho, como él.
4: Muchos.
5: Muy vinieron con familias enteras.
4: Sí, tal cual. Sí. Le hemos pasado muy lindo con la gente. Esa buena onda, la gente. Nadie dijo un no o algo raro, ¿viste? No, todo re bien, tranquilo.
5: No me quiero olvidar, Sandra. No me quiero olvidar. Se nos paga por la gente que se comunica, ¿no? Y que nos ha dejado esta semana un gran amigo.
4: Ay, sí,
5: un vecino.
4: Sí.
5: Un vecino nuestro.
4: Un gran músico, un bandoneonista. Un
5: bandoneonista que anduvo con los trovadores de Mailín aquellos años. Estuvo en muchos festivales nosotros actuando. Y después nos. Pero de golpe, porque. Y yo hace poco estuve con él conversando.
4: Sí,
5: y
4: sí,
5: todavía
4: sí,
5: yo le digo, y me dice, Juancito, yo cómo quisiera estar en este aniversario. Digo, el que pasa es que ya está completo, un vino.
4: Mira.
5: Digo, pero para el encuentro de bandoneones vas a estar.
4: Mira.
5: Y me dijo, qué bueno que sería, vas a estar, pero ahora no lo hacemos. Y bueno, me dice, contá conmigo, ¿no? Digo, no, quédate tranquilo, le digo, que yo quiero que esté a vos también.
4: Claro.
5: Y bueno, y en una oportunidad. Cuando fue el cumpleaños de tu abuelo, mirá vos cómo me vienen cosas a la memoria. En casa se le hizo el cumpleaños a don Fernando Agüero, un cumpleaños que estuvieron ahí, hicimos entre nosotros.
4: Sí.
5: Y él vino y con su bandoneón, como vino Lauro Sequeira.
4: Sí.
5: Tocaron juntos. Sí. Esa vez el cumpleaños del abuelo. Tengo fotos de eso, cuando estuvieron en casa.
4: Claro.
5: Y después una oportunidad vino para mi cumpleaños.
4: Sí, ¿no? Siempre estuvo. Sí.
5: Vino en casa, tocaron ahí vino, no me quiero recordar ahora el apellido de este bandoneonista que estuvo también, un amigo nuestro, Ramoncito Quiñones.
4: Ramón Quiñones.
5: Junto con él vinieron.
4: Ah,
5: para mi cumpleaños,
4: sí,
5: comimos empanada, Dorita hizo empanada y vino con su esposa él y con Dori y estuvimos en casa. Era, ¿cómo te puedo decir? Cosas que pasan en la vida, pero fue de golpe.
4: Sí.
5: Cuando me avisó mi primo, ¿cómo se llama este?
4: Pichi.
5: Pichi, me manda primo, dice: te tengo que dar una mala noticia, nos ha dejado
4: Humberto.
5: Umbi. No podía creerlo. Cuando le avisé a tu madre, No, sí, puede, no, ser, sí, decía. Sí. Sí, yo hace unos días lo vimos acá en, claro, el barrio.
4: Yo también lo cruzaba a veces, sí, y me saludaba. Hola, Sandrita.
5: Y bueno, y.
4: Bueno, así que bueno, lo recordamos. Este, a Humberto González, que nos ha dejado físicamente.
5: Estuvo una oportunidad, no hace mucho, estuvo acá en el programa también, con el conjunto.
4: Así que, bueno, cosas de la vida, es así. Nuestras condolencias a la familia. Todos vamos para el mismo camino.
5: Todos vamos, tarde o temprano nos vamos.
4: Exacto.
5: Exacto. ¿Lo escuchamos? ¿Qué? No, un saludito cortito. Dale, saludito.
4: Dale. Hola.
3: Hola, ¿cómo te va?
4: Bien, ¿quién habla?
3: Zulema de Liberme.
4: Ah, ¿qué tal?
3: Te conoces, no te conozco.
4: Sí, sí.
3: Este, no, le quería llamar para mandarle un feliz cumpleaños para doña Dorita.
4: Bueno.
3: Que la aprecio tanto a ella, ¿no?
4: Bueno, eso es...
3: Bueno, le das un beso grande de parte mía, de Zulema.
4: Bueno.
3: Chao, chao,
4: chao, chao, Zulema. Hoy. Bueno, a ver quién está del otro lado. ¿Quién se ríe ahí? Hola.
6: Hola, Sandra.
4: Ay, Dios santo.
6: ¿Todo bien? ¿Qué tal, Purinqui?
4: Anchas sumas.
6: Ahí, Maina, Chayarán, que anchas sumasta.
4: Eso, la quichucha.
6: ¿Cómo llegaron, te digo, Sandra? Bien.
4: Bien, bien, acá estamos. Todo
6: bueno,
4: bien.
6: Sandra, medio tarde, pero antes que termine el programa, bueno, muy buenos días a toda la audiencia de la Santiago y Copla, por supuesto, de los domingos de Encuentro Provinciano.
4: Sí.
6: Que cada vez es más y más y más. Así que bueno, acá estoy con las manos en la masa, Sandra.
4: Bueno.
6: Estaba amasando recién acá, llenando la empanada con Carlos. Sí. Estábamos conversando ahí, así que bueno, un ratito. Así que bueno, ahora después vamos a almorzar. Y bueno, Cristian, recién a la noche, porque Cristian se fue a trabajar. Así sí. Que bueno, este, igual a la noche le vamos a dejar empanada. No sí. Va a quedar otra.
4: Sí,
6: así
4: sí.
6: Que bueno, Sandra, acá este, agradeciendo a la gente que me llamó, me mandó mensaje, me llamaron ayer, hoy también a todos. Y vos sabés que yo también este, el mismo cariño que me brindan ellos, se lo brindo a todos, ¿no?
4: Claro.
6: Porque el domingo pasado era, ¿te acordás? En el festival, Sandra.
4: Sí.
6: Por eso yo siempre digo, la plata va y viene, pero el cariño de la gente nos queda. A mí me queda el cariño, esas palabras, esos abrazos, todas esas cosas me quedan, ¿no? Porque esas cosas lindas que uno rescata, ¿no?
4: Claro.
6: Y la verdad es que todavía yo estoy con esa emoción porque una vez más hemos hecho el aniversario del programa que tanto nos gusta y tanto a veces nos cuesta seguir adelante. Pero como todos, yo siempre digo que todos los que productores, dueños de las radios y todo, este, nos cuesta hoy por hoy más que otras veces quizás a seguir adelante, pero bueno, el cariño de la gente siempre está. Y eso es lo que yo rescato de todo eso, Sandra, y bueno, gracias por todos los saludos de ayer, por hoy, y bueno, yo de la misma manera les devuelvo ese cariño a donde nos vemos, nos abrazamos, y bueno, todo, igual que a mi familia, a mis sobrinos de allá de Santiago, de Puesto de Día, bueno, a todos, Sandra, a todos.
4: Sí,
6: así
4: sí,
6: que
4: sí,
6: bueno.
4: Sí.
6: Contenta por eso, así que ahora estoy llenando las empanadas y después se encargan ustedes de hornearlas.
4: Ah, bueno, dale.
6: Así que bueno, no, así que bueno, ahora van a empezar bueno. A meterlo al horno, así que bueno, Sandra, acá escuchando y bueno, como vos dijiste hace rato, yo también escucho medio entrecortada la radio, pero bueno, se entiende, viste el viento que hay.
4: Sí.
6: Así que todo un desastre. Así que bueno, seguramente que ya, como vos dijiste, que ya en cualquier momento va a salir este bien como tiene que ser.
4: Exacto.
6: Así que, bueno, un saludo grande para doña Damiana, para todos, así que para todos de ahí, para Paulita, para Jenny, bueno, para todos de la radio, para nuestro director, para todos, Sandra.
4: Bueno, dale.
6: Así que te sigo escuchando y seguí pasando algunos temas, eso de nuestro festival, que están buenísimos, Así que bueno, gracias a todos los grupos que estuvieron, así que uno mejor que el otro, sí, sin parar eran los grupos.
4: Impresionante, sí.
6: Sí, bueno. Los domingos así vamos a ir pasando de a poco, ¿no? Lo, de los grupos que estuvieron. Así que bueno, si podés seguir pasándome de Carlos.
4: Bueno, dale, nos vemos. Chau, chau. Dale, Sandra. Chau. Ahí está, Carlito. Otro, hola, buen día.
7: Buen día.
4: Sí, ¿quién habla?
7: José Coronel de Peral.
5: Del Peral.
4: Oh, del Peral. ¿Qué tal? ¿Cómo le va, José?
7: Bien. ¿Con quién estoy hablando?
4: Con Sandra.
7: Ah, Sandrita. ¿Cómo anda, Sandra?
4: Bien, ¿usted?
7: Bueno, estaba escuchando que tu mamá está de cumpleaños, sí. Le quería mandarle un feliz cumpleaños.
4: Bueno.
7: Y que lo pase bien.
4: Listo.
7: Que sea por muchos años y con buena salud.
4: Exacto. Bueno, muchas gracias, José.
7: Bueno, ¿puedo pedir un temita?
4: Dale. Cualquier temita.
7: Él es un escondido de San Esteban.
4: Bueno, lo buscamos si hacemos tiempo, ¿sí?
7: Quedo esperando y muchos saludos para usted y para toda su familia.
4: Gracias. Igualmente, Josecito, que ande bien, cuídese, abríguese bien, ¿eh?
7: El domingo, si me puede comunicar, lo hablo directamente a tu mamá, porque con ella... Sí.
4: Bueno, hablan en quichua, claro.
7: Por eso me gusta hablar con ella.
4: Sí, muy bien. Bueno, Josecito, le mando un beso y gracias, Chao. Chau.
5: Chau, querido. Hace poco perdió la esposa, doña Donata.
4: Sí.
5: Bueno, también se comunicó Juan Catán de Catán.
4: ¿Qué dice?
5: Dice que pedía una chacarera santiagueña o santiagueño por Jacinta Condori y felicita por el programa.
4: Ah, bueno, muchas gracias, Vamos a, no sé si tiene,
5: la continuación de Carlito, ponelo.
4: O vendemos, no sé qué quiere hacer. Hay que vender también.

0: Hola, ¿quién está del otro lado?
1: Muy buenos días, Sandra, ¿cómo te va?
0: Ancha Suma, chinita.
1: Sí, ¿no? ¿Verdad? Mucho frío.
0: Bueno. Ancha Chiri, sí.
1: Eso. Hilda de Ancha Borrego, Chiri,
0: Hola, Hilda, ¿cómo estás?
1: Bien, bien. Mándale mucho cariño a tu mamá por su cumple.
0: Sí.
1: Que cumpla muchos años más.
0: Bueno, gracias.
1: Y con buena salud.
0: Gracias.
1: Eso es lo más importante, ¿verdad?
0: Exactamente.
1: Y sí, que le salga riquísima esas empanadas.
0: Dale, buenísimo. Gracias, Hilda. Te mando un besote.
1: Quiero escuchar yo también algo de Carlitos.
0: Dale, dale. Ahora lo pasamos, dale.
1: Escuché que está ahí ayudando a armar las empanadas.
0: Sí.
1: Dale mucho cariño.
0: Bueno, dale. Un beso, luego. Hilda. Chau, chau.
1: Gracias, igualmente. Chau.
0: Ahí está la gente que se sigue comunicando. Estamos en los minutos finales. Vamos.

0: Ahí compartíamos la música de Carlitos Gallo y sus chamameceros en Del Bañado 46, en los 36 años del programa Encuentro Provinciano.
1: Impresionante, muy bueno. Y bueno, con todos los conjuntos, ¿no?
0: Sí, papi, yo digo, ¿no? Se escucha tan lindo la música, ¿no? Cuando el sonido es bueno, ya está. Va a salir todo espectacular, ¿no? Es así. Así que tiene que ser así. Hay que siempre tener buen sonido en los bailes, porque si no, no sale nada. No se escucha nada, no se aprecia nada, ¿viste?
1: La música no se aprecia.
0: No se aprecia, no. Exacto.
1: Y bueno, pero igual salió todo bien. Estoy muy contento por todo eso. Sí. Y son 36 años. Y bueno, ya está. Vamos a seguir para adelante.
0: Vamos a llegar a los 40 y después los 50 como la Chiqui Legrand. Y ya llega a los 100 años y tiene más de 50 años de televisión. No, pero vamos a llegar, ¿eh? Hay que tener fe.
1: Hay que tener fe y bueno, como dice mucha de la gente, lo importante es la salud.
0: Y es una, la gente, aunque no lo crea, es una lucha esto de venir siempre a la radio, el cumplir con la gente. Una vez se deja de hacer cosas para... O a veces de no estar con la familia, a veces pasa, nos ha pasado por estar en la radio y porque la gente te está esperando también, ¿me
1: claro,
0: entendés?
1: Claro, ya se acostumbra.
0: Se acostumbra la así gente, ¿viste? Entonces, cuando no estás un día, dice, uy, ¿qué pasa? Y no te llaman y qué sé yo. Entonces, siempre tratamos de estar, ¿no?
1: Claro.
0: Así que,
1: claro.
0: Por respeto a la gente y gracias porque, bueno, siempre nos hacen el aguante también, ¿no?
1: Sí.
0: Eso es muy importante.
1: Eso es muy importante.
0: Y por eso seguimos tantos años de radio.
1: Porque, ¿de qué te cuesta hacer un programa si no te escucha nadie?
0: Claro, o no te llaman.
1: Y eso, por eso nosotros siempre dependemos de la gente.
0: Exactamente.
1: Es todo lo que hacemos radio. Y una cosa, Sandra, cambian todo. Vos fijate, se va modernizando todo, ¿no? Se va modernizando.
0: Sí.
1: Pero la radio nunca se termina. Y no se va a terminar.
0: No se va a terminar.
1: La radio va a ser eterna.
0: Sí.
1: Eterna.
0: Aparte es tan lindo.
1: Nosotros ya no los veamos, yo al menos, muchos años más. Pienso seguir viviendo, ¿no?
0: Sí, obvio.
1: Obviamente. Pero cuando ya no esté, la gente que venga van a seguir escuchando la radio, van a seguir haciendo radio.
0: Claro. Eso depende de los que queden, si siguen con los programas y todo eso.
1: Mirá
0: lo que
1: igual
0: estamos hablando.
1: Sí.
0: No, pero es la realidad. Que bueno, gracias a toda la gente, como decimos, yo siempre dije, sin la gente no somos nada y es así.
1: Es así. Así bueno, Sandrita, ya nos estamos despidiendo.
0: Bueno, nos vamos
1: para casa,
0: sí,
1: si Dios quiere.
0: A disfrutar de las empanadas de Dorita.
1: Ah, sí, las empanadas de Dorita.
0: De mami, que cumplió un añito más. Y bueno, gracias a Dios está bien sanita, está enterita, gordita.
1: Y no parece la edad que tiene.
0: Y no, parece menos, parece menos.
1: Menos.
0: Sí. Así que bueno, vamos a disfrutar en familia. Gracias a toda la gente por estar del otro lado. Gracias a Pau, que estuvo en los controles técnicos y puesta en el aire. Gracias por aguantarnos, Pau. Así que no hemos comido unas ricas faturas.
1: Bueno,
0: oh,
1: sí.
0: Batata. Así que lo
1: gracias
0: hemos pasado
1: por el cafecito, Pau.
0: Gracias, Pau, por todo. Gracias
2: nada,
0: a la
2: nada.
0: Gente, gracias a la gente, ¿no? Que en Santiago nos han escuchado. Gracias a las radios por sacarnos al aire allá y gracias a Santiago y Copla por aguantarnos. Es una broma. Gracias a Fabio, gracias a la Morocha, gracias a todos.
1: Bueno, más nadie se sienta ofendido, pues a ninguno incomodo.
0: Y si canto de este modo por encontrarlo oportuno, no es para mal de ninguno, sino para el bien de todos.
1: Muchas gracias, queridos hermanos, paisanos de mi tierra. Será, si Dios así lo permite, hasta el próximo domingo, cuando le digamos a las 9 de la mañana.
0: Esto es un encuentro provinciano de la familia Gallo con 36 años radiales. Y a partir de las 9 de la mañana hasta las 12, como siempre. Gracias a todos. Muchísimas gracias.
1: Bendiciones de parte de nuestro Señor para todos ustedes.
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más y monedas, nos presentamos de esta manera. Quien te habla, Antonio Ibañez, y el programa Recordando a mi Hijo por la 11:30, Santiago y Copla. Saludando en primer término a los directivos, al señor Fabio Brandani y familia. Saludando al operador de turno, a Paola. ¿Cómo anda, Paola? Qué lindo vientito, mamita, que dice que a la tarde no va a haber colectivo, no va a haber colectivo, qué bárbaro. Ahí estaba viendo las publicaciones y bueno, vamos a saludar a toda la audiencia que se están enganchando, que se van a enganchar, los enganchados de la luz, de todo, ¿eh? Y bueno, bueno, vamos a empezar con la música y tenemos publicidades, invitaciones también para el solidario que se está realizando ahí para el amigo Pascu Villarreal en la Colorada, en Sociedad de Fomento La Colorada, al 2200, esa gran fiesta solidaria para el amigo Pascu Villarreal, abrazo y muchos éxitos,

0: amigo Bonnie Maguiche está cumpliendo años, che, hoy está preparando el asado, ¿eh? Después dicen que andan mal, ¿qué íbamos a andar mal? Dice. No, changos trabajan bien aquí en la zona de Canning, ¿eh? Todo el partido de seis a Canning, tanto country que hay. Trabajan bien, ganan bien la gente, ¿eh? Un madera el partido de seis, ¿eh? No sé si se quemó alguna fábrica, pero se ve humo. Gracias, che, abrazo grande para ustedes. También ahí el amigo Dani Chávez de la Quintetera. Ya llegó comprando asado también, dice, ¿eh? ¡Qué bárbaro, eh! Hola, Antonio, te estoy escuchando aquí, como siempre, buenísima la música. Gracias por pasar tema espectacular de amistad, chama mesera, dice. Me dice Gerardo, gracias, Gerardo. Hola, Antonio, te estamos escuchando aquí. Como siempre, te deseamos todo lo mejor en tu baile, éxito. Vamos a ver, no, que a mí no me digan vamos a ver. Yo tengo que ir al baile sí o sí. Ahí el 14 de junio, vayan preparándose. No vayan a andar en otros bailes gastando, vayan, que ahí vamos a tener una cartelera espectacular, un lugar cerrado, bien cerrado, porque viene junio, viene bravo con los fríos. Con los fríos, ¿vio? Un lugar hermoso que no entra nada de aire ahí. Buenísimo, buenísimo lugar, la Sociedad de Fomento La Foresta, tres cuadritas de la ruta 3, no tiene que andar. Y también pasa el 620, cartel que dice San Pedro. Ahí lo deja cerquita, ¿eh? El 621 que viene del Mercado Central, que va al 38, ese también pasa por la puerta de la Sociedad de Fomento La Foresta. Estarán más o menos las hermanitas Torres a las 4 de la tarde actuando, ¿eh? Así a la gente que venga, pero igual que vengan temprano, ¿eh? Por ahí les hacemos un sorteo, si me sobra plata les hago un sorteito, Vamos a agradecer también ahí a Fabio, a las operadoras, también son las que están trabajando para la rifa que viene realizando, que siempre realizó, bueno, Fabio, a veces lo criticamos también por las rifas, ¿eh? Pero siempre estoy colaborando yo, siempre estoy comprando algún numerito, ¿eh? Chaparro dice que no puede comprar más, ya se compró todo. Y bueno, salí sorteado nuevamente anoche con la lotería, me parece que era de Santa Fe, che, con el número, tenía que haber sacado antes de ayer también yo otra radio, pero bueno, Paola me cambió la rifa, me cambió. Bueno, y anoche con el número 9 salí sorteado otra vez una radio, mañana capaz que voy a andar por el programa de Fabio, ¿eh? Y bueno, gracias, y siempre colaborando así, bueno. Ayer, ahí les voy a pasar el videito que me hizo ayer, que me hizo un reportaje cortito, Jenny, ahí, escuchen al último,
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2: Con un ganador, ¿su nombre?
3: Antonio Ibáñez.
2: Bueno, cuéntenos con qué numerito ganó.
3: Con el número 5 gané la radio y bueno, queremos agradecer a Fabio, a ustedes también por estar trabajando de esta manera y bueno, agradecido a la gente que sigue comprando numeritos y que venda más baratos.
2: Bueno, muchas gracias. ¿Y recomendaría nuestros sorteos?
3: Sí, cómo no. Seguimos comprando numeritos, participando. Es bueno participar a veces y bueno, de paso colaboramos con la radio también.
2: Muchas gracias. ¿Y por algo en específico compró ese número?
3: Lo compré porque, digo, lo tengo que sacar. Le dije a Paola, mira que esta noche saco, me llamas a la noche.
2: Bueno, muchas gracias por participar y que lo disfrutes.
3: Hoy saco otra vez.
2: Bueno.

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1: Usted está escuchando la radio. Hola, Antonio, te escucho como siempre. Buenísimo el programa. Seguí así. Hola, loco, dice, muy lindo programa. Te estoy escuchando. Pásame algo de Majay Correa. Ahora te voy a pasar, Jorge. Hola, buenas tardes, don Antonio. Bueno, éxito, usted es un hombre exitoso. Yo lo que pasa, pido algo y ahí nomás, viste que la gente, hablando de rifa, se guarda, ¿eh? Hablando de rifa, bueno, siguen los números de la radio también, ahí para las radios, ¿eh? Ahí en el estado, ahí van a encontrar. Bueno, yo mañana a la noche sorteo la rifa de los lechones, ¿eh? De lo que estoy organizando, que íbamos a... Bueno, quedan unos numeritos todavía, ¿eh? Los que quieran aprovechar, mañana a la noche, mañana lunes, en Lotería de la Ciudad Nocturna, bueno, ¿eh? Ahí estamos sorteando ya la rifa, ya decidí para mañana a la noche, no pasar mucho tiempo más. Bueno, quedaron unos numeritos, la gente que quiera comprar, queda el 00043166697078, ¿eh? Esos numeritos quieren, ya saben, ¿eh? Que vale 5,000 pesos, primer premio un lechón, segundo premio un lechón, tercer premio un lechón o chivito, según como lo quiera, y cuarto premio una pava eléctrica para que se tome unos cafecitos al instante, ¿eh? Ya saben, ¿eh? Cualquier cosita, mandan mensajito y me piden cualquiera de los números que tengo ahí, ¿eh? Un abrazo para don Lucio Pérez, gracias don Lucio, doña Aide Sequeira, manda saludos también para todos, gracias señora. 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Ahí en La Colorada, y bueno, ¿eh? Muchos éxitos, yo no tengo en qué ir, si no iba a ir, ¿eh? Bueno, ¿qué va a hacer? Gracias, Víctor, también ayer por traerme, che, venimos cargados, ¿eh? Con tortillas, de todo, ¿eh? Y le saludamos a doña Elena y a don Julio de José Cepa. Hoy me comunico sin falta, anoche no pude, ¿eh? Anoche fui a la cancha de Boca, perdimos y volvimos ahí con la cabeza agacha, ¿eh? Acá te llegamos de bronca, ¿eh? Casi nos peleamos con los hinchas de River ahí en el 6, ¿eh?

manda mensajito, Roberto. Roberto. Roberto Galán se ha formado una pareja. Abrazo, Roberto. Manda mensajito nomás, no me llame porque estoy haciendo programa de aquí de... Estoy en la oficina del colectivo, alias El Camello, ¿eh? Tiene como 10 metros de largo. Este antes lo usaba para llevar a la gente a los piqueteros. Roberto, gracias, Roberto. Un abrazo grande. Rey Galván dice, tenés que dedicarte a ser técnico de Boca. Con el látigo, una vergüenza. Dejate de joder, el papanata ese hizo hacer los penales. Yo lo he hecho a la mierda. Ese blanco también, la otra vez se mandó una contra el River. Casi que cobran un penal. Qué barba, ese gente no va más, no va más. El único Paredes y listo. Que se vayan al diablo el resto, qué vergüenza, che. Menentiel, un desastre, todos, ¿eh? Peor que lo llevo a Chaparro, capaz que mete gol de cabeza o tropezando, capaz. Los otros ni tropezando te meten un gol, te da bronca, ¿eh? Y bueno, los de River nos están gastando como... Ay, Chacho Mendoza debe estar contento, dice que lo vieron ahí por Tristán Suárez. Chacho Mendoza con Ichico Olivera andaban con la bandera del River. Ni un hincha de Boca apareció, dice muchacho, ¿eh? De las 13 horas estamos saliendo con la radio norteña de José Barraza, ya todo lo que es Pacheco, Gran Bur, a pesar que la Santiago y Copla llega también, pero bueno, allá enganchamos a la gente que teníamos antes, ¿eh? Pablo Madlún de Lote 15 dice que es ahí la fiesta de la tradición, manda saludos para Alcides Madlun, que está aquí por Buenos Aires, dice, gracias, Pablo, abrazo grande. Un tema de los puesteros, de los corotudos, ¿eh? Están escuchando, no sé por cuál radio estaremos saliendo. A ver, nos avisan. Alcides Madlun también le manda saludos ahí a su sobrino, a toda la gente del Lote 15, quiere jineteando, entonces a vos te van a jinetear, ahí te el pato te va a jinetear a vos, ¿eh?

Maslun manda saludos para Juan Bustamante, para todos los corotudos. Dice que esto Maslun habían sido todos jinetes. Ahí el papá de Alcide, el hermano Mieda, che, se veía, le digo el otro día, Alcide se conoce la persona de campo, el hombre que sabe, viste las, esas miradas, esas paradas en una foto, te das cuenta, ¿eh? Y habían sido jineteadores estos, ¿eh? Miedese, Alcides, ¿eh? Aquí vino al Pato Díaz, le dice, lo puso en la horma del zapato, dice, para que estos puesteros, si no, andaban todos de aquí para allá, dice, ¿eh? Como boleando.

FM, tu elección han quedado afuera anoche, dice don Fabián. Míralo, don Fabián, ha sido hincha de River, ¿eh? Qué bárbaro, don Fabián. Un hombre de una radio tan popular, ahí tu elección de Colonia Dora, la única. ¿Cómo se va a hacer un hincha de River? Tiene que hacerse de Boca. Ay, así de Marlún también dice, hace frío afuera, no sé dónde está haciendo, no sé si vos has amanecido afuera. Bueno, ya saben, que hoy el solidario para el amigo Pascu Villarreal en la Sociedad de Fomento La Colorada Aleno al 2200. Ahí está, full, dice que están entrando la gente. Bueno, éxitos, éxitos, changos. Hablando de Villarreal, bueno, ahí Edita Molina manda saludos, felicita cualquier tema, gracias señor, abrazo grande. Bueno, ahí el amigo Mario Ruiz también manda saludos para el Chancho Peludo, dice, para Sabino Morales, Loco, dice, escuchando tu programa, saludos a todos los viejos corotas con este frío, ¿cómo debe estar a Chicharrón? Dice el referí Chaparro, ¿por qué? Por el pito, no, ya no toca más el pito Chaparro, no, ya está jubilado el referí, de sargento sapo, de todo.

0: dice para Paloma del Barrio. Quiere un tema para Paloma del Barrio. Barulo dice, ¿eh? A la mierda, che. Peligroso Tomás Luna, ¿eh? Y el de aquí lo tienen cortito, pues si no, chao.
1: Hola, Calapé, aquí te estoy escuchando, che. Mucho frío hizo en la mañana. Tarde me levanté yo. Así que muy linda toda la música, los comentarios. Perdieron ayer, ¿qué va a ser el fútbol de así? Ni con ayudín pudieron ganar, ¿eh? Y bueno, hoy nosotros también tenemos un partido difícil con San Lorenzo. Vamos a ver si podemos vencerlo al ciclón. A ustedes les abrazó el huracán. Hoy hay lindo partido, el equipo de Tito Sedano también juega el Racing con Estudiantes de La Plata. Bueno, saludo a todos los oyentes, a todos los amigos, a todos los que me conocen, parientes, todos. Debe estar triste ahí el amigo Chaparro, ¿no? Capaz que está llorando. No, yo no salgo con el Chico Olivera, él es hincha de Boca. Me quería apostar cuando juega contra River, ¿viste? No, él es de Boca y Chico Olivera. Bueno, querido, te mando un abrazo, che, y aquí estoy medio pachucho, estoy con frío todavía. Después estamos hablando. Saludo a todos los oyentes nuevamente y Ratucama, Cayacama.
0: Estoy escuchando, qué hermoso programa, como siempre, con tus locuras. Saludo para el Sargento García, dice, para Chaparro, le mandan saludo. De una señora, dice, que lo escucha siempre y se mata de risa. Ayer, la verdad, que nos matamos de risa con su programa, ayer también. Dice, como siempre, gracias a la señora Elsa, también le mandamos un abrazo grande. Que anden bien. Por ahí, para el otro sábado, voy a estar comentando algo. Creo que hay una computadora que me van a donar. Bueno, lo voy a donar a algún colegio que sea de allá, de Colonia Dora. A ver, yo el otro sábado ya voy a estar sabiendo, ¿eh? No entiendo mucho de computadoras, yo esas cosas, pero me van a donar unas cosas y bueno, ahí en esa una computadora por ahí para algún colegio que necesite, pero primero vamos a ver cómo es el asunto. Dale, chacho, ahora ahí en el boliche de la Zuni dice que ahí están escuchando en el barrio, ahí en el barrio, ¿cómo es? Barulo, ahí en Lote 15, ahí los malunos están en un, escuchando, che, a ver la gente de ahí del boliche, a ver que por lo menos manden mensajito, que están tomando, los viejos están mamados, los viejos corotudos, después hay que sacarles echando agua, ¿eh? Nos vamos a la tarde, volvemos, Paola, seguimos y sigamos, y esto no se detiene. Señora Elba González, un abrazo grande a la gente del Loma del Mirador, ¿eh?

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del programa Recordando a mi Hijo por la 11:30 Santiago y Copla, en duples con la FM San Martín, la ganadora de Brea Pozo. Sigamos la segunda hora del programa Recordando a mi Hijo por

0: humana. Bueno, manda saludos, gracias, señora. Abrazo grande. Hola, Antonio, te estamos escuchando aquí, como siempre. Muy lindo programa, muy linda la música. Nos divertimos con tu programa siempre, sábado y domingo. Gracias. A ver, ¿qué dice por acá? Buenas tardes, don Antonio. Soy Lilia Juárez, lo estamos escuchando. ¿Me puede pasar un tema, por favor, para dedicarle a mi mamá Ricarda y mi hermana Aide y toda su familia? Dice que están en Santiago. Gracias, señora Lili Juárez. A ver, hola, locura, te estoy escuchando. Un buen programa, pasame el corazón blanco, amigo Fernando Díaz de General Rodríguez. Hola, Antonio, ¿cómo estamos? ¿Cuánto está la crema para los dolores de artrosis y artritis? Me dice Aldo de Cañuela. Y mira, nosotros te podemos llevar a 14 mil pesos hasta Cañuela, Cualquier cosa, pegame el grito nomás, que ahí tenemos crema, radio, de todo, ¿Qué dice aquí? Hola, Antonio, soy Lucas, aquí estoy con mi abuelo Bartolo. Se ríe siempre cuando lo escucha a usted. Bueno, un abrazo grande para don Bartolo, que se porte bien, Qué bárbaro, qué nombrecito Bartolo, A ver, ¿qué dice por acá? Hola, Antonio, soy Alberto de Loma del Mirador, escuchando tu programa como siempre, gracias. Julio Landrey, el de Aero, también manda saludos para todos. Le encanta el programa, es muy linda la música, como siempre, con sus locuras, nunca falla. No voy a fallar yo. 25 años, bien parejito, sábado y domingo y a full, ¿Cuánto? Y si sumo todo, ¿cuántos años tengo? Como 100 años de programa, Y no le fallamos, Y no vamos a fallar. Pedido un tema, este tema de finado, vamos a decir, Raúl Encina, que hizo ahí para los hijos. Y bueno, vamos a pasar este tema. Y también me han puesto un saludo grande a la gente de allá de la zona de Real Sayana, a la familia Gorosito. Y bueno, ahí vamos a ir con los campesinos del Chabamé. Un tema ahí que el aspirante paraje, Bueno, para toda esa gente que escucha allá por intermedio de la FM, tu elección de Colonia Dora, allá por Campo Luján, por Campo Luján, y bueno, tantos lugares, el Bracho, ahí que escucha el amigo Only Tevez, un abrazo para él, doña Lidia también Ibáñez, que vive aquí en Puerto Bursaco, también manda saludos ahí para la gente del Bracho allá, que se porten bien, dice,
1: Ya se viejo cortó. No, decirle a Chacho Mendoza que yo no estoy afligido. Perdió, listo. No soy yo como ellos. Ellos van con la ayudina. Hoy sí que van con la ayudina. Van con el referí, que hincha de River, así que ahí va peor. Hoy pierden ellos. Hoy pierden, ¿no? Quedan afuera, quedan ahí. Van a llorar como perros, van a llorar. Ellos van con la ayudina porque el referí es hincha de River, fanático de River. Así. Y bueno, está problema, loco, todo está bien. Que ayudín. Y bueno, a ver si pasa algo, chaval, para allá, para mi pueblo de Icaño. Para toda la gente de Icaño, que ande bien, que se cuiden, que ande bien, que hace mucho frío nada más. Y bueno, acá estamos.
2: Yo salí de ese lugar, de la costa del Pavón, y poniendo el corazón en las palabras, querido.
3: Hey, Antonio, muy buenos días, ¿cómo andás? ¿Todo bien? Bueno, espero que sí. Bueno, por lo menos salió el sol, che, qué lindo. Así que bueno, pero está frío, che, está bastante fresquito. Pero bueno, ¿qué va a ser? Estamos en la época. Así que, Antonio, si podés pasarme algún enganchadito ahí, cantadito de Simplemente Changos. Ese es la gauchada. Dale, saludos ahí a Mirta Jesús, a Mario Ruiz del Cahuil, a su familia.
0: Carlito Alarcón está escuchando, quiere el tema No Te Cases, por favor, te lo vamos a pasar, va a tirar la muleta al diablo y va a salir de cuatro pies, Después lo van a querer empujar los changos ahí en Monte Grande, guarda, ¿Desde dónde te agarran,
4: 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Ojalá Dios me dé larga vida para verlos crecer a mi lado. Todos estos sueños que él me ha legado fueron anhelos que ansiaba yo. Y hoy le dejo estos versos, coplas que nacen llenas de amor, y cuando esta voz se apague, recuerden siempre.

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Es el sentimiento que lo abraza en un chamamé acompasado, mientras el jugo de un asado va pagándole a la taza. 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

0: amigo Antonio Ibáñez. Qué hermosa mañana, Domingo de Gloria. Ahí lo estuve escuchando. Y bueno, el fútbol es así. Lo que pasa es que siempre se escupe para arriba. Y no hay que escupir para arriba. Y a la larga, viste, pasa lo que pasó. Y encima los periodistas que lo engordan, Boca los pasa por arriba, Huracán. Pero ellos se olvidaron que tenían el ciclogénesis ese. Y ese se contagió a los jugadores de Huracán, ¿viste cómo se llama en Huracán? Bueno, arrasó con todo. Dale, le mando saludos. Cuando pueda, véngame a visitar, así le doy. Burrito que tengo un montón. Y labrel también, si usa usted en su casa. Dele, le mando un abrazo y bendiciones. Si tiene tiempo, páseme alguna guaracha de esa que me dan alegría en la vida. Así bailo por lo menos solo, ya que estoy solo. Le mando un abrazo.
1: Hola Antonio, ¿qué tal? ¿Cómo estás? Te estamos escuchando acá con mi hijo, che. Muy lindo el programa. Miedo, ¿qué hace frío, che? Estamos lavando la ropa acá. Y bueno, escuchándote a vos, che. Ay, saluda a toda la gente coloniadora, a todos los oyentes ahí, de parte de Oscar Enrique. Bueno, un abrazo ahí a Chaparro, che, todo. Están medio picados todos los que hablan, Bueno, un abrazo grande a todos y manda, qué lindo chamamé que mandás, che. Eso chamamé, mandá un chamamé raro, eso que bueno que mandás vos. Bueno, que la pases bien, Antonio. Un abrazo a tu señora, a tu familia, bueno. Un abrazo y a todos y a toda la gente coloniadora allá. A todos los que me conocen, ¿viste? Un abrazo grande.
2: Amigo, Julio, che, Julio, Sati. Había sido hincha de River, míralo, Ahí también lo hago Oscar Enrique de ahí de la zona de Luis Guillón, che, que es de allá también de Colonia Dora. Dios, la gente, que después de las 15 horas se va a cortar la transmisión de la radio, después de las 15, porque se han desconectado unos cables allá en la antena, y bueno, en este momento están respetando lo que es el programa, y bueno, bueno, aquí no, por lo menos no hay fallas, pero bueno, quieren solucionar el problemita para que salga bien ya a partir de la tardecita,
3: Hola Chango, ¿cómo estás? Acá te estamos escuchando. Acá me estoy poniendo la hilacha ya para ir a tocar con los caballeros. Escuchame, ¿qué pasa con la gente del departamento San Martín, Santiago del Estero, que no pasa nada, Y bueno, lo demás, que dejen de llorar, ya está. Los otros días le ganamos a ellos, así que bueno, ya tranquilo. Dale saludos a Chaparro, que anden bien todos, saludos para todos.
2: Hola Chaparro, usa los burritos de él ahí, cualquier cosa, pero ahora lo empezó a comer con la miseria. Por algo ahí está el solo, por algo ahí está el solo. Viejo fatal, dice usted también, como el Chaparro,

la gente de Tacoyo, los gallegos, Villanueva.

0: Antonio, ese chamamé es para un amigo que conozco, ¿sí? Hay que dedicar ese chamamé, ¿sí?
1: Pero no, el programa este de día domingo sí es la primera vez. Aquí escuchamos por internet nosotros aquí en el campo, en la zona del lote 15 de Santiago del Estero. Así que estamos escuchando a full, estamos, así que pasarle un buen tema para Álvaro Sabán, que hizo unos pactos al disco aquí, así que a full está con el disco y con el vino.
2: Están escuchando por internet ahí el Pablo Maglún, Otra vez vi ahí los cristales, estaban en bandera y estaban dedicando para los Maglún de ahí del lote 15, Ahora tengo que buscar esa grabación, lo voy a hacer pasar después. El Bracho está escuchando, che, allá por la zona de Colonia Dora, Dale, Orly. Ahí para Álvaro Sabán, bueno, ahí Pablo Maglún le dedica del lote 15, cuna de la tradición, Miedo a los changos, che. Miedo, les gusta mucho el pago, parece, Bueno, ahí les vamos a dedicar un tema de los cristales, un enganchadito,
3: Hola, Antonio, ¿cómo estás, hermano? Todo bien, qué lindo chamamé que estás pasando, qué lindo. Recién acabo de entrar. Estoy comiendo un locro divino estoy comiendo. No sé si lo tenés a Chaparro por ahí. Mandale saludo a Chaparro también. Decirle que estoy comiendo un buen locro. Bueno, lo estamos viendo, lo estamos comunicando. Listo, chao, chao, Antonio, suerte.
2: Ahí el amigo Humberto de La Boca, che, el chango también de allá, de la zona del departamento Cilípica, O departamento Loreto,
0: De bien que iba, ya te descarrilaste con el caballo blanco, ya vos. Qué barro, no tenés otro tema, vení acá, que yo tengo un montón de CD, te los regalo, Tengo tres cajas de CD, un chamamé bueno. Dejate joder con ese caballo blanco, ya. Ya le sé de memoria la letra, ya.

0: abrazo. Estoy escuchando tu programa acá mientras ya terminamos de comer un asadito, un poco de ternero, un poco de cabrito. Estamos con unos cuantos amigos acá en mi rancho y escuchando tu programa. Así que cualquier cosita, dedícame algo, y para todos los amigos y para todos los parajes de la zona. Dale, Tonito, que ande bien. Buen día que tenga. Chau, chau.
1: Hola amigos, ¿cómo están? Aquí estamos con el amigo Pablo. Andamos visitando, comiendo un asadito, tomando vino con toda la familia. Y bueno, lo vinimos a probar porque parece que va a ser el nuevo velocista de los cristales. Así que bueno, vamos Pablo todavía, ¿no?
2: Y pronto estamos viéndose en los escenarios, quizás.
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4: Antonito, amigo. ¡Qué temazo! ¡Qué temazo, amigo! Gracias por estar en la radio, gracias, amigo. Gracias, amigo Antonio. Muy lindos temas.
5: Alberto, un abrazo grande para ustedes también. Jorgito Cancino, de allá de la Libanesa, che, están escuchando por intermedio de la FM, tu elección de Colonia Dora.

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2: ¿Te están escuchando? Dice que está cocinando Doña Amarga, lo tiene penitencia Julio Loto, ahí por los telares, ahí dice el amigo Mati, ¿eh? Bueno, abrazo grande, che. Dale, Julio Loto, un abrazo grande para usted, ahí van dos temas de los cristales. Con el amigo Julio Loto, dice, ¿eh? Vamos a ver si lo encontramos, Bonito, te estamos escuchando algo de las hermanitas Torres, lo vamos a ir a ver el 14 de junio. Es un lugar muy lindo, La Foresta, dice, ¿eh? Bien cerradito, muy cómodo, es un lugar muy grande, dice, sí, la verdad que lindo lugar, espectacular, 3 cuadritas de la ruta 3, ¿eh? Ahí los esperamos para ver comida, vayan temprano, yo sé lo que les digo, ¿eh? Vamos a tener mozos, gente que cuida los coches, todo, todo como corresponde, ¿eh?

Te estamos escuchando aquí, hermoso programa. Gracias por pasar, por estar siempre. Dale abrazo, saluda a tu señora, doña Gladys, que anden bien, cuídense del frío. Sí, no se hizo vacuna, no. Es difícil va a ser, bueno, yo soy medio indio, No, que me voy a vacunar, no, cualquier momento, No, yo compro la jeringa, ya nomás lo va. Yo nomás me pongo la inyección, lo tomo yo, Yo la inyección la tomo, no me hago colocar inyecciones yo. Hola Antonio, soy tu tocayo. Julio Ibáñez dice, escuchando tu programa, me encanta, dice, no somos parientes, ni quisiera, don Julio, Usted tranquilo ahí, mande mensajito, dime nombre a mí, Gracias, un abrazo grande, cuídese. Pablo es el representante del Turco del Chamamé. Guarda que en julio estoy armando, estamos armando para julio, Para julio estamos armando, No sé yo, Haga quien haga, aunque hagan al frente, al costado, no me interesa, A matar o morir son los bailes, Con este tema, con Majay Correa, nos vamos a la tanda y volvemos. Paola, ¿qué te parece?

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Un abrazo, José, para vos, para toda tu familia. Deseante todo lo mejor para el próximo domingo allá en Villa de Mayo. Vamos a estar por ahí, si Dios quiere, la Virgen, compartiendo ahí con la gente. Bueno, aquí, ¿qué dicen? Buenas tardes, Antonio, lo estoy escuchando. Muy lindo programa, muy linda la música, todo. Pásame cualquier tema, todos son buenos. Gerardo, gracias, Gerardo. Y a Peralta, manda saludos, dice gracias, señora, y un saludo para su mamá Dominga, para su pariente, ¿cómo es? Primo, Carlos Acuña, creo que es. Bueno, gracias, señora, suerte, dice que tuvo suerte con las radios. Sí, sí, bueno, ella no juega, ¿no? Tienen que jugar, pero hay que asegurarse, ¿eh? Jugar, usted juega o número, ahí nomás tiene que pagar, porque la suerte, porque si anda mañereando para pagar, no va a tener suerte, ¿eh? Nunca va a sacar nada. Cuando uno pide un número, yo cuando donde juego, listo, lo sumo 2-3 horas y listo, ya toma la plata, poniendo estaba la ganza, porque el ganso se enoja, ¿eh?

0: Felicitaciones a Juan Serrano, que ganó ayer con el 2 en provincia de Buenos Aires. Ya retiró, dicen, bueno, Está escuchando la radio Juan Serrano. Guarda que mañana juego otra vez, guarda.
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2: Locura, buen día. Por favor, esta semana no jugues vos. Deja que juegue Chaparro, a ver si le dan suerte. Pobre Chaparro, se gana una radio, el amigo Chaparro. Ahí Juancito me llamó recién que necesita 4 lugares para Maylin. Lamentablemente no tenés el colectivo lleno ya.
3: Los Sabán están escuchando. Dice que ahí Pablo Madlún está raspando el disco, che. Y bueno, quiere un tema, oye, hermano de los cristales, ¿eh? Lo vamos a pasar, ¿eh? Viste que aquí tenemos todo. Yo soy fanático de los cristales. Del año 84 que lo sigo a los cristales, ¿eh? Dale, chango, mierda, están dándole ahí, che. Meta a tomarlo, chango, Pa, esas botellas panzonas, che. No, aquí son todas finitas, cada vez menos panza tienen. Viste, aquí las mujeres nomás están quedando panzonas, de tanto no quieren trabajar, che, Dale, che. No, aquí en Buenos Aires la pasan bien, todos gordos estamos. Aquí sobra la comida, A veces le damos a los vecinos, nos devuelven después diciendo, no, no, ya comimos nosotros. Tío José Barraza, che, están escuchando, abrazo José Barraza. El domingo vamos a estar ahí por la pista del Santiagueñazo, ahí en la calle, ahí a media cuadrita de la 30 metros de la plaza,
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5: Y esto se llama Oye, hermano.

del Brandán Punta Pozo, atrás de Tierra Santa, Mailín, le pone bandoneón y nos vamos en sulky la madrugada, porque se viene sulky chico, metele flujo nomás.

0: gracias Tristán Suárez, gracias Sonido Tamisky. Chau, chau.
1: Muérete los aplausos.
2: Sebastián dice que está con su tía, con su abuela Chicha, están escuchando por intermedio, por la aplicación. Abrazo grande a la gente de La Ferrer, gracias. Quiere un chamame bien santiagueño, estuvimos escuchando uno santiagueño.

lo estoy escuchando, me encanta el programa, buenísimo, muy lindo, dice, che, todos los temas espectaculares, ¿eh? Cómo cambias de tema siempre vos, ¿eh? Y bueno, por lo menos algo vamos mejorando, ¿eh? Estamos aprendiendo. Estamos queriendo. A ver, gracias, Jorge. Hola, Antonio, te estoy escuchando, muy lindo. Soy Marcelo Vizgarra, dice, gracias, Marcelo Vizgarra. Hola, Antonio, soy Paola, dice, saludos a mi tocaya que está ahí. Siempre la escuchamos, dice, cuando podemos, cuando trabajo. Y bueno, gracias, señora, te manda saludos, Paola, dice que no, que te desperté, que te están viendo por la... Parece que te vieron durmiendo en la aplicación, ¿eh? Paola, despertate. Hola, Chango, dice, muy lindo programa, espectacular la música. Soy Diana Salazar, dice, estoy aquí con mi esposo Jorge Chazarreta, dice, muy lindo programa, don Antonio, gracias, desde San Miguel, provincia de Buenos Aires. Ah, pensé que era Tucumán. Vamos, vamos, vamos, vamos, esto no se detiene, esto es alegría y diversión. Vamos nomás, cuando quiere ganas tenga. Y andaba bailando en OJ, chao, nervios ciático, chao.

En Buenos Aires vivo, soy santiagueño nativo y defiendo la tradición. Tengo encendido un fogón en un lugar bien fijo y lo atiendo con mis hijos, donde suenan las bordonas y rezongan las acordeonas de aquellos chamameceros.

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con frío, ahora anda transpirando, bailando en OJ también, ¿eh? ¡Qué bárbaro! Estas. Dígale a su músico, a Hugo Ponce, que baje de precio, si no, no lo puedo contratar. Bajando los músicos de precio, se pasan los músicos, ¿eh? Tocan 20 minutos. Yo para ganar 40 mil pesos tengo que andar lomeando todo el día con la pala y ellos vienen y transpiran. Si quieren, ya ganan 40, 50 mil, ¿eh? ¡Qué bárbaro, eh! Pónganse las pilas todos los músicos, por favor, a partir de mañana. Sequeira dice que está ahí preparando un trago, un piloto para Chaparro, le van a hacer un piloto, ¿eh? Tipo mameluco, dice que ponerle Chaparro, mameluco, no se va a empezar a reventar por todos lados. Por atrás y por delante va a reventar Chaparro, ¿eh? Pidiendo la grabación de los cristales que estuvieron en bandera hace poquito, ahí donde estaban los de la familia Madlun, ¿eh? Y creo que era una jineteada ahí. Después Facundo Grón tocó un par de temas, vi ahí. Después lo voy a hacer bajar bien, ¿eh? No. ¿Qué dice la señora Blanca Rodríguez? Dice que va viajando por Moreno en el 302. Viene del hospital y, bueno, le hace bien la música. Gracias, señora. ¿Qué dice el amigo Julio Leiva de Intihuasi? ¿Cómo está? Me gané un viaje a Mailín. El micro sale del bañado 46. Lo vendo a mitad de precio. La gente que quiere ir. Hay un viaje a Mailín por mitad de precio. La gente que quiere ir. Aquí tengo el número de Julio de Leiva de Intihuasi, ¿eh?

señores, ya nos estamos despidiendo. Gracias a toda la gente que se ha comunicado. Bueno, ahora van a cortar la radio porque van a arreglar un problemita, que se han desenganchado unos cables en la antena. Y bueno, esperándolos el próximo sábado de 14 a 16, como es costumbre. Gracias, Paola, cuídense del frío. Allá la FM San Martín de Breapozo, FM Tu Elección de Colonia Dora. Y bueno, a todos los changos ahí que están escuchando el Lote 15, che, abrazo grande. Quieren escuchar el sábado. Estamos de 14 a 16. Chau, chau. Nos despedimos así con los cristales.

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0: Estaban bailando, qué lindo. Buenas noches a todos, a todos los presentes. Qué lindo, ¿no? Qué linda fiesta, por supuesto. Nosotros contentos de llegar y formar parte de este hermoso momento, por supuesto, ahí. Saludando a todos los amigos que están presentes, por supuesto, a los amigos, colegas músicos, al amigo Rafael Díaz con todo su grupo ahí que está. Vamos, Torri, viejo nomás, Bueno, los tomadores también, compadre, A las tomadoras también.
1: Claro que sí, estamos todos. Bueno, vamos a continuar, para vamos chompe, a continuar. Dice.
0: Para los chompi, ¿por qué no? Vamos a continuar, maestro.
1: Seguimos bailando, seguimos poniendo.

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2: Buenas tardes, radio. 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Los felicito a todos los de la radio. 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
3: Voy a recordar a mi pueblo lejano y por mí añorado. Puerto Tirol, pueblito del Chaco Macho, como el quebracho colorado. 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

dónde estará tu dueño, Salvador Guzmán, del paraje Suncho Pozo. Hoy se siente orgulloso por tener

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0: Tomá tu corazón blanco. Aplauso para Antonio Ibáñez. Aplauso para don Leandro Tevez. Espectacular.
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